0: no se pueden acercar,
1: es bueno, una opción.
0: Que te escriban, que consulten cuáles son las facilidades para poder encontrarte también. Por último, gracias Juli por estar una vez
1: gracias,
0: más.
1: Gracias, Guille.
0: Ya se nos va a ocurrir otra temática también para
1: gracias traer. A vos por invitarme.
0: No, por favor.
1: Un placer.
0: 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Bueno, siendo las 21:02, le robé dos minutitos a la Peque Sole. Así que paso a agradecer una vez más por estar ahí del otro lado escuchando este programa que vino acá a poner la voz. Yo solamente hablo un poco, soy el nexo. Y agradecer a la Peque Sol Hernández en la operación, a Luisito Hernández, a toda la gran familia de Radio Mega y a todos los auspiciantes también que mes a mes bancan este programa. Nos vemos el miércoles que viene. Esto fue Con Sabor a Realidad. Hasta la próxima.

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1: 5:30 minutos, hora oficial Argentina.

0: Amanecer de la ciudad, esto es Despertándonos, esta es la primera mañana informativa de Punta Alta. 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Temperatura 5 grados 5 décimas, lugares céntricos, 2 grados 5 sobre 0 en descampados. La térmica coincide con la temperatura ambiente. Humedad 91%, brisa del norte a 5 kilómetros por hora, por momentos en calma. La presión 1020 milibares. La máxima de ayer 17 grados 9 décimas, se registró a las 15 y 10. El ciberpronóstico anuncia cielo parcialmente nublado a nublado con 15 grados de temperatura máxima. Nuboso para esta noche, 8 grados la temperatura. Nublado para mañana viernes, 8 la mínima, 16 la máxima. Parcialmente nublado para el sábado, 8 la mínima, 17 la máxima. Nublado para el domingo, máxima 15 grados. Reitero, para este jueves 28 de mayo, máxima estimada en 15 grados, con cielo parcialmente nublado a nublado. Hasta las 8:30, farmacias de turno, Brown Esquina Rivadavia, teléfono 427-979 y Muratura 1147, teléfono 291-427-6565. 5:32 minutos, 50 segundos, comenzamos con títulos destacados del diario La Nueva. La actividad económica volvió a caer en abril tras la mejora de marzo. Nuevo robo en el centro comunitario Loyola, ahora sustrajeron cables de la instalación eléctrica. Historias de Maripuerto, la 39 grande, el gigante dormido de White que aún existe al olvido. Villamitre juega el domingo de visitante y Olimpo descansa. Hidrovía, Yan de Nul anunció, ratificó una oferta sin participación china y alineada con Occidente. Con goles de Salas, Fausto Vera y Silva, River goleó a Blooming. Detuvieron a un peligroso delincuente en el macrocentro bahiense. Fue arquero en récord en Olimpo, convirtió un gol de arco a arco y era el peluquero de Carlitos Bala. En Alcerri inició sus festejos por el 150 aniversario de su fundación. La Unión Industrial celebró la futura construcción de una planta de amoníaco y urea granulada. Identificaron a las víctimas del choque frontal en la ruta 33. Los cambios en ganancias y monotributo que el FMI le aconseja al gobierno para una nueva reforma económica. Jock Lender declaró que Aníbal Fernández financiaba un centro destinado a denunciar al PRO. Denuncia la pérdida de 21.000 puestos de trabajo en la construcción durante la gestión Milei. Los títulos destacados del diario La Nueva. A las 5:34 minutos, 40 segundos, 5 grados 5, la temperatura en zona centro, 2.5 en lugares abiertos. A las 7 llega Walter Godoy, llega Punta Noticias en Radio.
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6: 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Conducción, Pablo Mendoza.

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4: 5:39 minutos, 13 segundos. 5 grados 5, la temperatura en zona centro, 2 grados 5 sobre 0 en lugares abiertos. Títulos de la nueva para Punta Alta, no puedo parar de llorar, la reacción de la puntaltense que ganó un premio Gardel. Vamos a los títulos de nuestro diario, mega975.com.ar. Más otoñal, el pronóstico siempre en tapa. Juegos Bonaerense 2026 en récord de inscriptos. Con un récord histórico de inscriptos, los Juegos Bonaerense 2026 volverán a desarrollarse como una de las políticas deportivas y culturales más convocantes de la provincia de Buenos Aires. Coronel Rosales también presenta un incremento en cantidad de inscriptos, 2.502. En 2024 fueron 1.549 y en 2025 2.171 participantes. Jubilaciones, sueldo más aguinaldo en junio. Toda la info de la ANSES, Administración Nacional de Seguridad Social, con respecto a sueldo y jubilaciones para el próximo mes. La Fragata Libertad en Nueva Orleans, el buque escuela de la Armada Argentina, realiza su primera visita oficial a la ciudad estadounidense durante su viaje de instrucción. Celebraciones italianas en Punta Alta. La sociedad italiana de nuestra ciudad celebra el 80 aniversario de la República Italiana y el Día del Inmigrante Italiano en la Argentina. Los detalles y los días de festejos en nuestro diario mega975.com.ar. Jornadas de medicina hiperbárica y del buceo. El comando de aislamiento y alistamiento informó que los días jueves 4 de junio de 7:30 a 16 y viernes 5 de 8 a 12 se dictará en el anfiteatro de la Escuela de Oficiales de la Armada la jornada de medicina hiperbárica y del buceo. Cortes de energía, informa la Cooperativa Eléctrica para este jueves de 9 a 12 horas, Barrio Albatros Quinto, AT 5 y 6, Escuela Técnica número 1, zona parcialmente delimitada por Alem hasta Jesús María y de Juncal a Estomba. También zona parcialmente delimitada por Jesús María hasta Triunvirato y calle España a Chacabuco. Por otro lado, Corrientes al 1200, Güemes al 900 hasta el 1000, ambas manos. Coronel Dorrego, 1000 al 1100 en la mano impar. Todos los detalles de los cortes de energía en nuestro diario www.mega975.com.ar. A las 5:42 minutos, 10 segundos. Estamos despertándonos, estamos en Mega. 91% la humedad en la ciudad, 5 grados 5 la temperatura en el centro, 2 grados 5 en lugares abiertos.
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4: 5:47 minutos, 5 segundos. 5 grados 5 la temperatura en lugares céntricos, 2 grados 5 sobre cero en descampados. La térmica coincide con la temperatura ambiente porque el viento está en calma y por momentos no supera los 5 kilómetros por hora. Títulos de Clarín lanzan un salvataje estatal para deudores de préstamos y tarjetas. El FMI quiere que más gente pague ganancias y aumentar el monotributo. Colapinto se viste de Gucci, la marca de ropa vestirá al nuevo auto con una escudería nueva. Revelan cómo financiaba el kirchnerismo campañas contra el PRO. Detienen al exnovio de la madre de Agostina, la chica que sigue desaparecida. Detectan células capaces de crear anticuerpos contra el cáncer. Subir el monotributo y que más empleados paguen ganancias, la propuesta del FMI para Argentina. Scaloni contó por qué demora la lista de la selección para el Mundial. No está bueno decirle que se tienen que ir. Tenemos que volarlos por los aires. Trump y la sorpresiva amenaza a un país aliado en el Golfo mientras negocia con Irán. Caso Agustina Madrín Vega, detuvieron a un ex novio de la madre que le habría engañado para encontrarse con ella. 3-0 a Blooming por la Sudamericana, un consuelo para River. Más, ¿cómo es el juego para especialistas de la Copa del Mundo que le permite ganar un auto? Fin de una larga búsqueda, ¿cómo fue encontrado el cuerpo de Analía Corte? Esto pasó en Bariloche. Fallo inédito en Córdoba, determinan que la vacuna Sputnik causó la muerte de una joven sin antecedentes médicos. Vamos a la prensa, funcionarios de la gestión Trump elogiaron a Milei, su liderazgo hace que el hemisferio sea más seguro y fuerte. El mejor día del año para el Merval. Cerró Granja Tres Arroyos, su planta en Concepción del Uruguay. Sueños compartidos acusan a Aníbal Fernández de financiar a un letrado para inventar denuncias al PRO. 5:49:40. Cielo parcialmente nublado a nublado, máxima 15 grados, anuncia el Ciber pronóstico. 5 grados 5 en la temperatura en la zona centro, 2 grados 5 en lugares abiertos.
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4: Cinco, 53 minutos, 20 segundos. Estamos despertándonos, estamos en Mega. 50-24-69, nuestro WhatsApp. 5 grados, una décima, leve baja en la temperatura, 5-1 en el centro, 2-1 sobre cero en lugares abiertos, se mantiene la presión alta, 98% en este momento. Enseguida actualizamos todos los datos del tiempo. Tildo Infobae, Milei en su laberinto, las ambiciones de la plana mayor del gobierno y el juego que profundiza Bullrich. Renovada euforia en los mercados, las cinco causas que impulsaron las acciones y los bonos argentinos. River goleó 3-0 a Blooming y se clasificó al octavo de final de la Copa Sudamericana. El gobierno empieza a jerarquizar el vínculo con las provincias pensando en las reformas del año próximo electoral. Estados Unidos e Irán intercambian ataques mientras crece la incertidumbre por un posible acuerdo para frenar la guerra. La justicia de Estados Unidos desestimó dos imputaciones en el caso de corrupción en la FIFA. León 14, un GPS, gran proyecto de sabiduría en tiempos de la IA. Etiquetado frontal, la oposición cree que el gobierno busca derogar la ley para repuntar el consumo. Primeros cruces entre sectores del peronismo por el programa económico para enfrentar a Milei. Ahora San Juan, que concluyó el Consejo Asesor del Arma Submarina 7 meses antes de la tragedia. Varios subtítulos con el triunfo de River de anoche. El PAMI dio de baja a 1.500 prestadores por graves irregularidades y fraude según las nuevas auditorías. Más, es la única hidrosommelier de la Argentina e integra un selecto club de 300 expertos en el mundo. El agua tiene su propia identidad, dice la joven. Más títulos. El impactante dato que arrojó la autopsia de Analía Corte, la mujer hallada muerta en Bariloche. Vida, violencia sexual infantil en Argentina, los datos más preocupantes del país en un ranking global de prevención. Vamos a minuto uno, de la mano de los pibes, River goleó a Blooming y terminó como líder del grupo. El FMI le exige al gobierno una reforma tributaria integral. Tragedia en el parque, ¿cómo fue el accidente en el que murió un empleado? Triunfo histórico de Platense, venció en Brasil a Corinthians y avanzó a octavos de la Copa. Me desayuné, Coudet rompió el silencio sobre la situación de Juanfer Quinteros. Así detuvieron al argentino acusado de racismo contra un niño de 7 años en Brasil. Más títulos, más diarios a las 5:56 minutos 30 segundos. 5 grados una décima la temperatura en el centro, lugares abiertos 2 grados una décima, 98 el porcentual de humedad. Enseguida completamos todo el cuadro del tiempo.
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4: Hora 6, hora oficial Argentina. Estamos despertándonos, estamos en Mega. Cuando Punta Alta despierta, Mega informa. 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La temperatura 5 grados una décima en el centro, 2 grados una décima sobre cero en lugares abiertos, mucha humedad, 98%. La brisa del noreste a 6 kilómetros por hora, la presión es buena, 1021 milibares. La máxima de ayer, 17 grados 9 décimas, se registró a las 15 y 10. Hay una modificación en el pronóstico, lloviznas matinales con máxima de 14 grados y viento del noreste a 10 kilómetros con ráfagas de 15. Repito, actualización en el ciberpronóstico, lloviznas matinales y máxima de 14 grados. Nublado para esta noche, 8 grados la temperatura.

0: 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Vamos al diario Ámbito en títulos. El gobierno espera que el Mundial y el Papa ayuden a descomprimir un semestre cargado de internas. El acuerdo de paz con Irán es inminente y los mercados ya dan señales positivas. Concursos, cierres y fábricas paralizadas. La crisis textil ya arrastra a empresas históricas en todo el país. El cronista del Tesoro colocó 12.6 billones de pesos. La única decap que ofreció fue más la que más demandada. ¿Y cuánto pagó? Es el informe de El Cronista. El riesgo país tocó los 500 puntos y los ADR volaron hasta el 10% en Wall Street. Crónica en título. Según la UOCRA, denuncian que se perdieron 91 mil empleos en la construcción desde que asumió Milei. En la ciudad de Buenos Aires, una pareja de jubilados necesita 52 mil pesos por día para vivir. El triunfo de River también es título en este diario. Conmoción, la familia está destruida. El dramático relato de la abuela de Agostina, la adolescente desaparecida. Diario Popular se refiere al triunfo de River. Racing se despidió de la Sudamericana con un triunfo. Platense hizo historia en Brasil y clasificó a octavos de la Copa Libertadores. La actividad económica sigue estancada y el consumo no repunta. Otro título del diario Popular. Granja Tres Arroyos cerró su planta en Entre Ríos por tiempo indeterminado. Vamos a página 12. Trabajadores y monotributistas más al fondo también apuntan contra las jubilaciones. Diario Deportivo Len, River Silva, 3-0 a Blooming, el título de tapa. Son las 6 de la mañana, 4 minutos 30 segundos, 5 grados una décima la temperatura en el centro, 2-1 en descampados. Vamos reiterando el cambio, la actualización del ciberpronóstico, lloviznas matinales con máxima de 14 grados.
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0: 6 de la mañana, 8 minutos. A las 7 llega Walter Godoy. Llega Punta Noticias en Radio. Llegó Galíndez. Llegó Galíndez con los asesores de la inteligencia artificial. Venimos monitoreando nube por nube. Pregúntale a Godoy. Bueno, ahora falta poco. Walter llega a las 7. No sabía que era meteorólogo también. Con Punta Noticias Radio. Títulos de Infovelos. El gobierno acelera su plan para achicar el Estado y prepara reformas en sectores clave. Granja Tres Arroyos cerró una de sus plantas en Entre Ríos y hay 950 puestos de trabajo en riesgo. Desesperada búsqueda de Agostina Vega en Córdoba. El inquietante audio que envió antes de desaparecer. Horror en Bariloche, que dice la autopsia de Analía Corte. La mujer que estaba desaparecida y fue encontrada descuartizada. Vamos al diario Perfil. El gobierno ya apuesta a la reelección de Javier Milei para quebrar el riesgo país pese a las alertas del mercado y el FMI. La política exterior de Milei complica la candidatura de Rafael Grossi a la ONU. Por orden de Karina Milei se vetó en el Senado el pliego de una jueza por su vínculo familiar con un reconocido periodista. La administración de Trump destacó las reformas de Milei y fortaleció el vínculo bilateral. Vamos a Bae Negocios, no reactiva, el Tesoro acentúa el ajuste monetario y retira 1.750 billones en circulación. Señales mixtas, consumo en abril, le caen las compras masivas y crecen indumentaria y vivienda. Tiempo argentino, el techo de cristal del jefe Karina Milei festeja, entre comillas, solo un 70% de rechazo, mientras su imagen positiva cae al piso histórico de un dígito. Intendentes bonaerenses llaman a un frazadazo contra el achique de Zona Fría y Kicillof no descarta ir a la justicia. El gobierno frena el tratamiento de la ley de patentes para renegociar con Estados Unidos. Diario La Nación en títulos, análisis por Carlos Pañi, un poder inesperado cubre la ausencia opositora. Máxima atención, Israel atacó infraestructuras de Hezbollah en Líbano. Las reformas están funcionando, delegados de Trump elogiaron al gobierno y dieron nuevas señales de en sintonía con un evento en Washington. 6:11. Vamos reiterando la temperatura para la gente que se va levantando. 5 grados, una décima para el centro, 2-1 para descampado. Hemos actualizado ya nuestro diario con el pronóstico que ahora habla de lloviznas matinales.
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0: 6:17 minutos. 5 grados una décima, la temperatura en el centro, 2 grados una décima en lugares abiertos. Repasamos títulos de nuestro diario www.mega975.com.ar. Más otoñal, reiteramos que parcialmente nublado, corrigió el cielo pronóstico a lloviznas matinales. Juegos bonaerense 2026, récord de inscriptos también en Coronel Rosales. Jubilaciones, sueldo, más aguinaldo en junio, todos los detalles. La Fragata Libertad en Nueva Orleans, detalles de la visita por primera vez de la fragata a esa ciudad de Estados Unidos. Celebraciones italianas en Punta Alta, todo lo que organiza la sociedad italiana. SEPA, corte de energía programado en varios sectores de Ciudad Atlántida. Hay corte de energía entre las 9 y las 12. Todos los detalles en mega975.com.ar. A las 7 llega Walter Godoy. Llega Punta Noticias Radio. A las 9 estamos con la Mega Mañana. ¿Qué hacer con despertándonos, como es costumbre, mañana 5:30 de la mañana?

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Hola, hola, hola, hola. Buen día, buen día, buen día. ¿Cómo les va? Bienvenidos, bienvenidas. Otra vez estamos en el aire de Mega, la radio que más vive en vivo. Jueves, ya es jueves, 28 de mayo de 2026. Y se va la semana de mayo. Y se va el mes de mayo también. Y llega junio, y así la vida. Y llega el mundial. Y estamos acá en el aire de Mega para hacer este Punta Noticias Radio. Está la Sole en los controles de la radio, está el amigo Galíndez, jefe de drones y afines. Mi nombre es Walter Godoy y hasta las 9 haremos este Punta Noticias Radio. 4 grados 6 décimas la temperatura, la hora anterior, en la hora anterior, y una térmica de 3 grados 4 décimas. Para hoy se anticipó una máxima de 17 grados, neblina en la mañana y por la tarde y por la noche mayormente nublado. Mañana 17 de máxima otra vez, con cielo mayormente nublado. De precipitaciones naranja, che. El sábado 18 de máxima. La mínima 7, en la madrugada y mañana parcialmente nublado, por la tarde-noche mayormente nublado, y el domingo fresquito, un poquito más fresco que el resto de la semana. 14 de máxima, la mínima 8, con cielo mayormente nublado. Y el próximo lunes, retorno laboral, 13 de máxima, la mínima 8, con cielo mayormente nublado. Son datos del Servicio Meteorológico Nacional. El último registro, entonces, 4 grados 6, estamos esperando la actualización, con una térmica de 3 grados 4 décimas. 419900 es el WhatsApp de nuestro Punta Noticias Radio para que te comuniques. Es el contacto directo con nuestra producción. Las 7 de la mañana, 10 minutos en toda la República Argentina. Bueno, tenemos un montón de material para compartir, como siempre, en estas casi 2 horas de programa que tenemos aquí en la radio. Así que nos vamos rápidamente, como hacemos habitualmente, también a la lectura de los diarios. En este caso, nuestro diario, www.puntanoticias.com.ar. Sección política, y este título que dice: el bloque potencia reclamó a Aristi Muñoz respuestas por el aumento tarifario de la línea 319. La bancada opositora solicitó al intendente Roseleño precisiones sobre las gestiones impulsadas ante provincia luego de la suba del 127% que llevó el valor del boleto de 1.846 pesos a 4.190 pesos con 30 centavos. Título de interés general: la CEPA programó un corte de energía eléctrica de 9 a 12. Este jueves afectará un sector de la zona sur de la ciudad por tareas de mantenimiento en líneas de media tensión. Título deportivo: se disputó la quinta fecha del torneo de apertura de fútbol femenino. Hubo victorias del puntero Fusión Fútbol Club, el escolta Semillero y Géminis. Bueno, todos los resultados, y fotos y demás. Más títulos deportivos, estamos leyendo Punta Noticias. Punta Alta Rugby Club y Puerto Belgrano ganaron en la fecha pendiente de la apertura de desarrollo. Los resultados y fotos y demás, la estadística en la sección deportes de Punta Noticias. Título de interés: la UCIAPA presentó el paseo de los campeones. Será el sábado 6 de junio de 12 a 18 con una peatonal en calle Bernardo de Irigoyen, entre Espora y Colón. Habrá promociones y descuentos especiales en comercios, espectáculos artísticos y sorteos. Bueno, hoy vamos a hablar de eso también, Bueno, títulos. Bueno, ahí estamos, con lo más importante, me parece, que aparece a esta hora en nuestro diario www.puntanoticias.com.ar.

7 de la mañana, 13 minutos en todo el país, 4 grados 6 décimas la temperatura y una térmica de 3 grados 4 décimas. Estamos esperando que se actualicen los datos del Servicio Meteorológico Nacional. Mientras tanto nos vamos, sí, nos vamos, ya está, nos vamos, no, nos vamos a el portal Noticias Argentinas con la actualidad nacional e internacional. Aparece una foto del presidente. Javier Milei expondrá ante empresarios en el LATAM Economic Forum. Así dice. Y aparece una imagen del presidente allí. Bueno, el presidente repasará su gestión y dará lineamientos de su plan económico. También estará Luis Caputo. Senado, el gobierno vetó el pliego de una candidata jueza, cuñada de un periodista. ¡Epa! Bueno, Lionel Scaloni sobre los jugadores que convocará al Mundial 2026. La renovación no es un tema prioritario, dijo. Caudet defendió los cambios tras la final con Belgrano. Cuando perdés, son todos entrenadores, dijo el Chacho. Y sí, sí, sí. Mientras tanto, Adorni se prepara para presentar su declaración jurada, pero elude las presiones de Bullrich y Villarruel. Hoy vamos a hablar de eso también, Caso Maradona, declarará un médico recomendado por el abogado Víctor Stinfale. River goleó a Blooming y se clasificó primero en su grupo de la Copa Sudamericana. Arjona sigue haciendo historia en Argentina, agotó nuevas funciones y sumó otra fecha en el Movistar Arena. Allanaron el domicilio del único sospechoso por la desaparición de Agostina Vega. Donald Trump amenazó con volar por los aires a Oman. Polémica en Mar del Plata. El irrisorio canon que estableció el municipio por la explotación de la mejor playa. Boca recibe a la Universidad Católica de Chile con la obligación de ganar para avanzar en la Copa Libertadores. De no creer, Cosi Torto está cuarto en una encuesta presidencial que lideran Kicillof y Mauricio Macri. Ah, en serio, Cosi Torto, el de la estafa. Bueno, piramidal. Santa Fe, el intendente de Funes. Ah, no, esto es de no creer realmente. Bueno, esto y lo que vi ayer, no lo había visto, sé que no es nuevo, no pasó, no es reciente, fue el lunes, el Día de la Patria. Lo que pasó en Avellaneda, creo que fue, que se abalanzaron sobre un sándwich gigante de milanesa, no, de... ¿cómo es? Bueno, milanesa no. No era milanesa. Era... Bueno, me olvidé el corte de carne que hicieron a la pizza. Y la gente querían batir el récord mundial, 7 cuadras. Y bueno, la gente desesperada no aguantó el hambre. 5 de la tarde estaban esperando que repartan los pedazos del sándwich. Y bueno, se armó ahí el tole tole. Bueno, eso y esto, un intendente se toma licencia para ir al mundial. Mira vos qué lindo, qué simpático que es. Bueno, funcionarios de Trump elogiaron a Milei. Su liderazgo hace que el hemisferio sea más seguro y fuerte. Diputado peronista busca prohibir por 5 años la importación de indumentaria usada. Cecilia Moró dijo que el pronóstico de Massa sobre Milei fue el spoiler más grande de la historia. Guiño a Estados Unidos, el oficialismo busca instalar en el Congreso una agenda sobre explotación de tierras raras. Matambre la pizza. Una carnicería quiso batir el récord, 7 cuadras con sándwich de pizza a la piedra.
Y bueno, la gente, había un vallado y uno saltó y saltó el otro y saltó el otro y se armó un quilombo. Hay imágenes realmente insólito, y eso lo ve el mundo. Mirá, muertos de hambre. Es así, simboliza, representa a la Argentina prácticamente, ¿o no? Una Argentina muerta de hambre por el carnicero que quiso batir el récord. Bueno, eso y el intendente que se va de vacaciones a ver el mundial, es una cosa como para decir, bueno, no la están viendo, muchachos. Vergüenza, vergonzoso. Bueno, 7 de la mañana, 18 minutos en todo el país. Estos son los principales titulares del portal Noticias Argentina.

0: 4 grados 4 décimas la temperatura a esta hora, 4.4 la temperatura, te decíamos en la hora anterior, teníamos un registro de 4 grados 6 décimas y había sensación térmica. Bueno, ahora no hay sensación térmica. 4 grados 4 décimas, hay neblina aparentemente, se nota un poquito en la zona céntrica. Imagino que en la zona de descampados puede ser que sea mucho más densa, no lo sabemos, pero imagino. De todas maneras, precaución, si tenés que salir de la ruta, puede ser que se esté dando o no, pero por las dudas estate atento. 17 de máxima se anuncia para este jueves, con cielo mayormente nublado por la tarde y por la noche. Humedad 100%, 1011 decimal 7 la presión en hectopascales, el viento del este a 12 kilómetros en la hora y la visibilidad 9 kilómetros. Bueno, mucho material para compartir con ustedes, te vamos a contar lo que va a ser el Paseo de los Campeones la semana que viene, el sábado 6 de junio, en horas del mediodía. Es una continuidad de la Noche de los Comercios que se hizo sobre fin de año, ¿se acuerdan que habíamos comentado? También, bueno, pero por cuestiones climáticas se hace al mediodía. Va a ser sobre calle Irigoyen, la peatonal es la única calle que va a estar cortada al tránsito. O sea, va a haber una peatonal desde Espora hasta Colón. Va a estar cortada, vas a poder caminar por la calle. Y los otros comercios de las calles paralelas y transversales, bueno, también se van a sumar seguramente, pero no va a haber corte de calle. Solamente el corte de calle va a ser sobre calle Irigoyen. Bueno, vamos a hablar de eso, te vamos a compartir algún testimonio. Ayer hubo conferencia de prensa en el Salón Pedro del Río de la UCIAPA, allí en calle Urquiza 90. También, bueno, vamos a hablar de esta convocatoria que ha hecho el municipio para firmar en defensa de la zona fría. Bueno, solamente de manera virtual se puede hacer, o sea, por internet. Y si uno lo hace, no lo puede volver a hacer. Está como medio acotado. Allá te dijimos, hay mucha gente grande que por ahí no tiene acceso a internet, no maneja redes sociales y ni se entera de esto, por eso lo publicábamos nosotros en nuestro diario Punta Noticias. No obstante, Elio, también detectamos otra cuestión. Si no tenés un correo electrónico, no podés hacer la encuesta, no podés participar de la convocatoria que hace el municipio para defender la zona fría. Tenés que tener un correo electrónico sí o sí. Y si lo haces con tu computadora, con el celular o con lo que sea, ya, listo, no lo podés hacer por otro. Digo, te pones con una computadora en la plaza y se lo querés hacer a otra persona que no tiene internet, que no sabe manejar redes sociales o lo que sea, no lo puede hacer. O no se podría hacer, digo. Está como medio acotada la cuestión. La intención es buena, pero hay como algunas particularidades que tiene esta convocatoria que hace el municipio. Bueno, vamos a hablar de eso y hoy habrá sesión en el seno del Consejo Deliberante. Rompió el silencio después de los exabruptos en el Consejo Deliberante, luego del escándalo en la sede de ANSES. Habló Pablo Papu Gómez, el presidente del Honorable Consejo Deliberante. La defensa al proyecto del Gobierno Nacional por la zona fría fue un error. Se arrepiente La Libertad Avanza de haber levantado la bandera de la modificación al régimen de zona fría. Bueno, le preguntamos sobre eso, hablamos un rato largo con Gómez a propósito de ese tema. Habló de la gestión municipal, obviamente, del intendente Rodrigo Aristimuño, en un mano y mano entre Aristimuño y La Libertad Avanza. ¿Quién ganaría si hoy fuesen las elecciones? También responde esto, sin pelos en la lengua, el referente de La Libertad Avanza. ¿Quién es el opositor hoy? ¿Quién es el partido opositor? Habló también de el caso Adorni, habló también de, bueno, los casos de corrupción, la interna de La Libertad Avanza, los Caputo, los Menem, bueno, de todo, habló el referente de La Libertad Avanza en una nota que vamos a compartir en el transcurso de nuestro programa. ¿Qué más? Bueno, corte de energía eléctrica. Atención, corte de energía eléctrica. Se va a desarrollar a partir de las 9 de la mañana en un sector de la zona sur de la ciudad. Bueno, ya te vamos a contar los detalles. Bueno, a propósito del tema firmas, me dice Sole que se puede repetir en la misma computadora, lo único que es una firma por mail. El que firma tiene que tener mail de Gmail. Se ingresa a firmar con esa dirección. Está. Bueno. Vale, entonces la aclaración. O sea que uno puede ponerse con una compu en Irigoyen y 25 de mayo y hacerle el trámite a otras personas. Se puede hacer. Se podría. ¿Cómo, cómo? Es más complicado, me dice Sole. Bueno, pero se puede. Ayer yo intenté ingresar nuevamente al link que difundió el municipio y me aparecía ahí como un error, o sea, como un error, me aparecía error. Digo, si uno quisiera hacérselo a otra persona, pero bueno, el tema es que, independientemente de esa salvedad, quien firma tiene que tener sí o sí una dirección de correo electrónico. O sea que tampoco es tan amplio como para que lo puedan firmar todas las personas que quieran hacerlo. O sea, solamente está acotado a aquellos que tienen un correo electrónico. Salvo que en el mismo trámite vos le crees en ese preciso momento una cuenta de correo electrónico. Con lo cual también es un trámite que puede llegar a demandar algunos minutos más. Pero bueno. Vamos a escuchar a propósito de este tema lo que dice un concejal del oficialismo, que no habló con nosotros, habló con otro medio, pero bueno, ustedes saben que hay funcionarios, alguien del gobierno municipal direcciona con quién pueden hablar los funcionarios del gobierno. Con este sí, con este no, con este medio sí, con este periodista sí, con esta periodista sí. Bueno, con nosotros no, nosotros no estamos en esa lista. Así que, no obstante, Elio, hemos tomado el testimonio de otro medio, de un colega, para compartirlo con ustedes en un ratito nada más a propósito del tema zona fría. Espero que esto, si es que hay agasajo a la prensa, lo podamos charlar cara a cara, si hay agasajo a la prensa. Capaz que nos invitan, a la casa con la prensa, si es que hay. O por ahí no hay nada, qué sé yo. Lo cual tampoco particularmente me quita el sueño, ¿no? Bueno, así que tenemos esto y hoy habrá sesión en el seno del Consejo Deliberante. Ayer había, era un hervidero el Consejo Deliberante, no hubo reunión de presidentes de bloque. ¿Qué pasó ayer que no hubo reunión de presidentes de bloque? Una cuestión que siempre se estila. La jornada anterior a la sesión se reúnen los presidentes de cada uno de los bloques del Consejo Deliberante y allí se acuerda, bueno, este proyecto lo vamos a pasar a tal comisión, este lo vamos a tratar sobre tablas, este lo vamos a votar mañana, este lo vamos a tratar más adelante. Bueno, hay como una especie de acuerdo tácito para lo que va a ser la sesión, para que no se desmadre, para que no se extienda. Bueno, la cuestión es que dicen, ¿para qué vamos a hacer reunión de presidentes de bloques y después cada uno hace lo que quiere en la sesión? Bueno, y ahí se armó el treto, al final no hubo reunión de presidentes de bloque, así que hoy puede pasar cualquier cosa, ¿eh? Hoy en la sesión, si viene tranquila la sesión en cuanto a contenidos, en el orden analítico, puede ser que acontezca cualquier cosa. Bueno, hay un proyecto, te leíamos en el arranque del programa, en uno de los títulos de nuestro diario Punta Noticias, un proyecto del bloque Potencia que reclama al intendente Aristimuño información respecto de las gestiones que realizó con respecto a el aumento en la línea 319 y las gestiones para que la SUBE llegue a precisamente el servicio interurbano. Pasaron ya varias sesiones, ¿se acuerdan que una mañana se dijo en sesión que faltaba poco, que le iba a anunciar el intendente, que ya era prácticamente un hecho, que la SUBE iba a llegar? Bueno, la cosa es que pasó el tiempo, pasaron los días, pasaron las semanas, naranja Fanta. Ayer alguien, no sabemos quién, algún vecino, alguna vecina, no sé si trae todavía el cartel, colocó un cartón con un reclamo en la puerta del Consejo Deliberante, reclamando precisamente por el aumento en el valor de el pasaje en la línea 319. No sé, hoy quizás lleguen los concejales y se encuentren con ese cartel, o quizás alguien lo retiró, no lo sabemos, pero ayer a la tarde, noche estaba ese cartel. Bueno, precisamente, desde la bancada que integran Andrea Vogel y Carlos Gavarini, reclamaron respuestas al intendente Aristi Muñoz a través de un proyecto. Te lo vamos a contar en un ratito nada más en nuestro programa. Así que hay mucho para compartir de aquí a las 9 de la mañana, 41-9900. Si querés comunicarte con nosotros, querés mandar una foto, un video, el reclamo, bueno, lo que quieras, ¿eh? Ahí estamos para recepcionar tu inquietud. Las 7 de la mañana, 30 minutos en toda la República Argentina, 4 grados 4 décimas la temperatura en el centro rosaleño. Ahí sí, 4.4 la temperatura. Nos vamos a la pausa, la primera, ya volvemos.
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4: Bueno, por algo el agua cloacal se considera tóxica. 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O sea, es como si vos, como si tiraras la cadena en la vereda.
5: Claro.
4: Porque tenés lo que es papel higiénico, orín, materia fecal.
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7: 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Y espero que la Armada Argentina pueda aprovechar esta situación dentro de todos los cagadones que se han mandado para que esto no pase nunca más.
8: O como dijo una concejal del oficialismo el otro día, en algo que a mí me pareció una aberración, el que lo dijo en sesión, el Ejecutivo elige qué ordenanzas aplica y cuáles no. Si hubiera pasado en otro gobierno estarían escandalizados varios y mandando comunicado a los medios, pero...
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0: 7:39, a los de las 7:30 les decimos buenos días y bienvenidos, bienvenidos y bienvenidas a los que recién se enganchan con la programación de Mega, la radio que más vive en vivo. Estamos haciendo Punta Noticias Radio. 4 grados 4 décimas la temperatura. El pronóstico anticipó una máxima de 17 grados, mayormente nublado por la tarde y por la noche. Habrá un corte de energía eléctrica que programó la CEPA. Será de 9 a 12. Bueno, va a afectar un sector de la zona sur de la ciudad. Será por tareas de mantenimiento en líneas de media tensión. ¿Y cuál es ese sector? Barrio Albatros Quinto, AT 5 y 6, la zona de la Escuela Técnica número 1. Y la zona parcialmente delimitada por las calles Salem hasta Jesús María y de Juncal Aiche a Estomba. También la zona delimitada por las calles Jesús María hasta Triunvirato y de España a Chacabuco. Además, Alvear al 1100, ambas manos, Alem al 1100, Chacabuco al 0, ambas manos, Belgrano al 1100, Manopar, Corrientes al 1200, Güemes del 900 al 1000, ambas manos, y Dorrego del 1000 al 1100, mano impar. Información que suministró la cooperativa eléctrica respecto de este corte programado. Insistimos, será a partir de las 9 y hasta las 12 en la zona sur, un sector de la zona sur de la ciudad. Si por ahí te quedaste colgado con la zona, entra, busca www.puntanoticias.com.ar. No estamos ni en Facebook, estamos también en Facebook y en Instagram, pero digo, anda al diario, anda, busca www.puntanoticias.com.ar, seguramente ya seguís el diario, y ahí vas a encontrar el desarrollo de toda la información, no es una foto y un par de líneas nada más, ahí tenés el contenido, el desarrollo de la información. Bueno, también ahí vas a encontrar lo que ayer fue conferencia de prensa en la sede de la UCIAPA, la Unión del Comercio, la Industria y el Agro. Presentaron el paseo de los campeones. Tenemos el audio, ¿no?, para compartir. Bueno, esto va a ser el sábado 6 de junio de 12 a 18, con una peatonal en Irigoyen, entre Espora y Colón. Va a haber promociones, descuentos especiales en comercios, espectáculos artísticos. Va a haber sorteos también. Bueno, es una continuidad, ¿no?, de lo que fue la noche de los comercios, que tuvo lugar allá sobre fines de 2025, ¿no?, como para promocionar la venta navideña. Bueno, ahora se viene el Día del Padre también, en ese contexto, y aprovechando el arranque del Mundial, muchos celeste y blanco seguramente. Va a haber ornamentación celeste y blanca en la principal arteria comercial que tiene la ciudad. Aunque hoy ya casi sería un error decir la principal arteria comercial de Punta Alta como la calle Irigoyen, porque tenés otros centros comerciales, tenés calle Saavedra, tenés calle Paso, allá en la zona norte de la ciudad, pero bueno, tradicionalmente se conoce a Irigoyen como el centro comercial. Bueno, allí se va a desarrollar esta peatonal. Hubo conferencia de prensa, te decía. Si entras a nuestro diario, tenés allí un enlace como para que veas la conferencia de prensa. No solamente podés leerla y la vas a escuchar ahora, sino que también la vas a poder ver allí en nuestro diario. Bueno, estuvieron el presidente de la UCIAPA, el contador José Amundarain, e integrantes de la comisión directiva, Victoria Sánchez, que es quien hizo uso de la palabra también en la conferencia de prensa, Cristina Ichijo, Marcelo Crisafulli, Fabián Pordomingo y Marta Cata. También en un momento de la conferencia se hace referencia a este informe que elaboró el Centro de Estudios Sapiencia a propósito de la expectativa en el sector comercial. Así que hay un rejunte de varios temas, pero el eje central pasó por lo que va a suceder la semana que viene, el sábado concretamente, en el centro de la ciudad y en las calles adyacentes también. Si bien el corte de calles solamente se va a hacer sobre Irigoyen, también el resto de los comercios de las calles paralelas, Rivadavia y las transversales, van a estar sumándose seguramente a esto que se denomina el paseo de los campeones. Una muy buena idea. La idea es, hay que patear el tablero, hay que generar propuestas. No hay un mango, la gente no hay consumo, y bueno, el comercio dice, a ver, ¿cómo podemos hacer para atraer a los clientes? Bueno, de esta manera. Conferencia de prensa ayer en la sede de la UCIAPA.
1: El evento va a ser la segunda edición de la Noche de los Comercios, pero trasladado al mediodía por el tema de las temperaturas bajas en invierno. Así que va a ser el día 6 de junio de 10 a 18, es el horario formal del evento, con corte de calle de 12 a 16 horas. Va a haber espectáculos con escuelas de Punta Alta presentando sus obras, tanto las obras que presentan en el teatro como espectáculos que presentan en otras ciudades, los van a presentar en el centro. El evento es para toda la ciudad, para todos los comercios de la ciudad. Sí, el corte de calle principal va a ser en calle Irigoyen. Así que, bueno, están todos más que invitados. Va a haber promociones, descuentos, va a haber un sorteo final que se va a realizar, el sorteo definitivo, el día lunes 8, acá en UCIAPA, en un vivo de Instagram. Así que los medios también están invitados a participar del sorteo para mayor transparencia, donde se van a sortear vouchers y órdenes de compra para todos los comercios participantes.
2: ¿Cómo fue la recepción de la Noche de los Comercios, que ha decidido, bueno, en este marco del Mundial, poder intervenir otra vez con los comercios y tener promos y llegar al consumidor?
1: No, la Noche de los Comercios fue, creo que, algo histórico. Hacía mucho tiempo que no habíamos, bueno, acá se han organizado otros eventos para las fechas de Navidad, y creo que el 20 de diciembre fue algo donde se vio mucha felicidad, sobre todo en la calle, y queríamos repetir esa situación.
3: ¿Es un evento del comercio rosaleño o de los comerciantes de Irigoyen?
1: No, del comercio rosaleño. La UCIAPA representa a todos los comercios de la ciudad.
4: ¿Abarca la calle Rivadavia también?
1: Sí, el corte de calle no, por una cuestión de organización del municipio, solo se va a cortar calle Irigoyen, pero va a participar Rivadavia y todas las transversales y obviamente Paso, todo el resto de los centros que hay en la ciudad participan.
5: ¿Cuál es la invitación al cliente? ¿Por qué puede llegar a ser tentador ir a comprar ese día y no otro?
1: Perfecto, porque el 6 de junio vamos a tener promociones y descuentos especiales, más pensando además que se viene el Día del Padre, así que van a encontrar descuentos, promos, sorteos, regalos. Va a haber un lindo momento también para aprovechar para comprar.
5: Mucho celeste y blanco también por el Mundial.
1: Por todos lados.
3: ¿Cobraron en esa fecha los trabajadores de Punta Alta?
1: Sí, la mayoría sí. No sabemos bien los docentes en qué fecha van a estar cobrando para junio, pero bueno, la mayoría de la ciudad para el 6 ya va a haber cobrado.
2: ¿Cuál es el balance que realizan en cuanto, bueno, a la poca venta, al bajo consumo, hablando a nivel nacional, en un contexto económico difícil, en cuanto a que, bueno, estas promociones fomenten un poco más el consumo en ese escenario, desde diciembre a estos meses? ¿Han visto algún cambio positivo, alguna suma, más allá de ese informe que ha presentado últimamente en cuanto a las expectativas, o esto en cuanto más a lo emocional que presentó el estudio Sapiencia respecto, bueno, a este informe de consumo, ¿no?
6: Sí, a ver, importante que lo nombres, el estudio que se hizo Sapiencia, que es el décimo informe que se realiza, y siempre es importante tener la serie histórica, la estadística sin serie histórica no es estadística, así que es fundamental. Después, bueno, no dejamos de estar dentro de Argentina y obviamente seguir con los problemas que se presentan en casi todos lados. Por eso el desafío constante que tiene el comerciante, que es su leitmotiv, ¿no? El desafío contra las nuevas tecnologías, contra las nuevas modas, contra un montón de cosas. Bueno, en esta oportunidad la situación económica, todos sabemos cómo está, no hay que ser economista para darse cuenta que en realidad los sueldos promedio de la ciudad cuáles son, y que se gasta hoy más en servicios, en consumo de comida, y obviamente hay otros rubros que quedan relegados. Por lo tanto, el desafío como institución y el desafío que tiene el comerciante día a día es lograr llegar al cliente, lograr vender, lograr colocar sus productos y obviamente seguir todos los días sobreviviendo, que de esto es lo que vivimos, ¿no es cierto?
3: va a haber realmente promociones competitivas, porque ustedes saben, se sabe, se escucha, en otras ciudades se compra más barato que en Punta Alta.
1: Ahí voy a refutarlo. Bien. En un montón de rubros eso no es real ni se ve sostenido, lo hemos comprobado. Lo que pasa que muchas veces se genera como el eslogan y se repite, pero realmente sí, se camina a Punta Alta y se conoce, se deja de demonizar al comercio local también, porque hay una realidad que somos un gran aporte a la economía local. Punta Alta se mantiene de sueldos estatales y a la vez de privados, y los privados somos los comercios. Y los precios que tenemos son muy competitivos. Obviamente, puede haber casos muy puntuales, pero no somos todos.
6: Sí, hoy hay que recordar que cualquier persona tiene acceso a internet y obviamente el comerciante también chequea y testea los precios y sabe cuánto se venden en distintas plataformas o en distintas cosas. Y obviamente el comerciante está queriendo vender y obviamente hace los esfuerzos y las promociones para obtener. Hay economías de escala, hay un montón de cosas como para explicar algunas variaciones, pero la realidad es que el comerciante puede ver los precios de la misma manera que los ve el cliente y obviamente lo que quiere es vender y por lo tanto hace todos los esfuerzos para tener los precios acorde y lo más barato posible.
2: También hablaban del comercio rosaleño y hay microcentros ya en la Avenida Paz, Saavedra, sí, Libertad. ¿Qué mensaje le damos a esos comerciantes que quieran también sumarse a la iniciativa o bueno, o haber algo especial en determinada fecha para ellos también?
6: Que obviamente que se sumen, que están invitados, que obviamente se acerquen a la institución, que hablen con Vicky, que se comuniquen con nosotros. Acá el secreto es organizarse, unirnos y hacer un frente común y obviamente lograr entre todos que ese día la gente cuando salga no solamente obviamente sea atraída, digamos, a esos centros comerciales por la actividad que hay y realice sus compras, obviamente, en los comercios que están en esos lugares, pero lo tenemos que hacer juntos, tenemos que aprender a que tenemos que estar junto a los comerciantes para poder desarrollar este tipo de actividades y generar estos movimientos que, de hecho, la organización de esto fue pedida por los comerciantes luego de la noche de los comercios y, bueno, acá estamos haciéndolo.

0: Vamos a dirigentes de la UCIAPA, de la Unión del Comercio, la Industria y el Agro, ayer en conferencia de prensa, dando detalles de lo que se ha denominado como el paseo de los campeones. El próximo sábado, 6 de junio, en el horario de 12 a 18, hasta las 4 de la tarde, va a estar cortado el tránsito. Es el horario que se ha establecido. Va a ser en calle Irigoyen, desde Espora hasta Colón. Allí se va a poder encontrar el cliente, podrá encontrar allí las ofertas en comercios, sorteos, descuentos, en fin, para incentivar un poco más el consumo, ¿no? Y por supuesto el resto de los comercios también se van a sumar seguramente con alguna propuesta. Y en la noche de los comercios que se hizo en diciembre, hubo comercios alejados del casco céntrico comercial que también invitaban a sus clientes a participar. Así que seguramente va a ser una interesante propuesta. Y decía allí la comerciante Victoria Sánchez, refutando esa idea, ¿no?, de que en otros lugares se compra más barato que en Punta Alta. Bueno, hay rubros que sí, otros rubros que no, pero hay como una idea así generalizada, dijo, de que se puede comprar más barato. El caso concreto es Bahía Blanca, ¿no? En Bahía se consigue más barato. Bueno, acá también hay ofertas y hay esa posibilidad de la compra con el comercio o con el comerciante que uno conoce, ¿no? Es mucho más seductor que por ahí hacer la compra en otra ciudad. Y además, el dinero queda acá en la ciudad, que eso es lo más importante, ¿no? Bueno, 7:54, la hora en todo el país. Bueno, en un rato vamos a escuchar, atención, rompió el silencio, después de los exabruptos, después del escándalo en ANSES, después de el culebrón en torno a Zona Fría, habló el presidente del Consejo Deliberante, Pablo Gómez, en un mano a mano. Todos los temas, Adorni, la interna libertaria, cómo se posiciona la Libertad Avanza de cara a 2027, ¿en qué área cree él? Le preguntamos, ¿en qué área cree que está haciendo agua el gobierno municipal? Y van a escuchar una respuesta que los va a sorprender, realmente. Y en un en una eventual contienda con el gobierno local, ¿quién sería el triunfador de la misma? Bueno, también sorprende la respuesta de Gómez, lo vamos a escuchar. Habló de todo, en un ratito lo vamos a estar compartiendo. Después cada uno de ustedes sacará sus propias conclusiones respecto de las respuestas. 7:55, 4 grados 4 décimas la temperatura en el centro de la ciudad. Momento de pausa, sí, vamos a la pausa. Consejos comerciales, ya volvemos.
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Un grado 7 décimas, bajo cero la sensación térmica y la temperatura 4 grados 4 décimas. Vos que te haces problemas, te decís que la guita no alcanza y te deslomás todos los días deslomándote por los tuyos, date un gustito, ¿eh? Eso pensó el intendente, que se va a tomar licencia para ir al Mundial. Rolvíder Santa Croce, el intendente de Funes, confirmó que estará presente en los partidos de la primera ronda de la selección nacional. Es un intendente de Santa Fe. Ah, pensaste que era acá, ¿no? No. Va, acá no. Creemos que no. El intendente de la localidad santafesina de Funes, Rolvíder Santa Croce, pidió una licencia de 17 días para poder asistir al Mundial de Fútbol, que se va a disputar desde el mes próximo en Estados Unidos, México y Canadá, ya que se trata de una tradición personal. Vos que tenés tradiciones, que decís, a ver, bueno, yo cada tanto me voy a pescar. Los sábados, a mí no me toques los sábados a la mañana, no me llames para nada. Yo el sábado, domingo, depende de la plea, me voy a pescar. Bueno, la tradición personal que tiene el intendente es ir al Mundial. Cada 4 años, dice, yo me junto con mis amigos y no va a romper ahora, no vaya a hacer que nos vaya mal. Santa Croce, es el apellido, remarcó que este año todavía no se tomó vacaciones, claro, es un deslomado. Y por tal motivo solicitó la licencia que le fue concedida por el Consejo Deliberante de Funes, ubicada a unos 14 kilómetros del noroeste de Rosario. Voy a la primera ronda, a los primeros 3 partidos, comentó Santa Croce, quien estará presente en los cotejos de la selección nacional frente a Argelia en Kansas City, y luego contra Austria y Jordania en Texas. Bueno, mirá vos dónde va a andar el amigo Santa Croce. En declaraciones a una radio, el jefe comunal señaló que son unos días, pero a mí me hace bien, muy bien, y lo necesito realmente, trabajo mucho. No tuve vacaciones, así que estoy esperando ansioso poder irme rápidamente. Y ahí no queda la cosa, el hombre es dueño de su silencio y esclavo de sus palabras, dice la frase, ¿no? Y agregó, fui a 6 mundiales, dice, 1998, 2006, no, me río porque esto es una cosa, esto, ¿en otro país pasará esto? ¿O somos nosotros? ¿O me pasa a mí que me provoca esto? Dijo, 98, 2006, 2010, 2014, 2018 y 2022. Y a este también voy, dijo Santa Croce, quien viajará junto a un grupo de amigos. Cada 4 años nos olvidamos de todo y vamos a cada mundial. Dijo, o sea que el tipo se olvida de su responsabilidad ciudadana, es intendente. Y dice, yo me voy con mis amigotes, nos vamos a ver el mundial. Se va a los Estados Unidos. Un deslomado. Yo trabajo mucho, no me tomé vacaciones. Qué bárbaro. No sé de qué partido político será, pero no importa. Así sea del partido que sea. Digo, dejate de jorobar. ¿Te parece, en este contexto, como está la Argentina, la gente no tiene para llegar, no llega a fin de mes, no tiene para comer, y vos te vas, sos funcionario público, con la nuestra? Con la nuestra, porque esta sí que la hace con la nuestra. Se va de vacaciones a ver los partidos del Mundial. ¿Quién no quisiera ir con él, seguramente? Bueno, insólito, realmente. Y lo dice descaradamente, no es que es una investigación periodística, que salió ahí medio, no le hicieron una cámara oculta, no, el hombre lo dice, no, yo me voy, me lo necesito, me desconecto. Dejate de jorobar. Quisiera saber cómo están las cosas ahí en Funes, si hay gente que realmente, quizás es una ciudad próspera y nadie tiene problemas. Es más, se van muchos de Funes a ver el Mundial, no lo sé, pero bueno, el hombre es un deslomado y bueno, el Consejo Deliberante le dio permiso para irse.

0: De vacaciones a 15 días, 17 días a ver el mundial. Claro, es cierto, este se fue siempre. Bueno, hay, capaz que es este intendente desde el 98, o no, no sé, capaz que no sé desde cuándo será intendente. Claro, con respecto a Adorni, si se quiere hacer la comparación, Adorni de un día para otro saltó, ¿no? De un estatus social a otro, ¿no? A un gasto particular, a uno excesivamente, hasta ahora, incomprobable, ¿no? De dónde sacó la guita para hacer las inversiones que realizó. Bueno, un deslomado, el intendente de Funes, ¿eh? Qué bárbaro, qué bárbaro. Después, claro, después la gente generaliza, sí, es cierto. Después el vecino, la vecina dice, los políticos son todos iguales. No, no son todos iguales. Hay algunos que son más descarados y caraduras que otros. Eso no hay duda de eso. Como este, por ejemplo, dejate de jorobar. ¿Qué sé yo? Yo no lo haría. No lo haría, me parece que no es el momento. Pero bueno, ¿para qué te vas a hacer mala sangre? Si la gente de ahí lo votó, quizás en la próxima elección lo vuelven a votar, o lo votaron el año pasado, no sé. Bueno, 8 de la mañana, 9 minutos en todo el país. Bueno, vamos a escuchar en un rato a Pablo Gómez. Se rompió el silencio, habló de todo, sacudió, habló de la oposición política, habló de los contrincantes electorales, habló de la gestión de Aristimuño, habló de Adorni, habló de Caputo, de Méndez, habló de la interna, habló de la zona fría, bueno, de todo, habló el referente libertario. Lo vamos a escuchar en breve. Pero antes, vamos a escuchar a el concejal Julián Pereira, que con nosotros ha hablado desde hace años, desde que era secretario de Salud. Nunca tuvo ningún inconveniente en hablar con nosotros, conmigo particularmente. Pero de un tiempo a esta parte no lo dejan hablar. Y no lo hago cargo a él de esta situación, porque interpreto que todos los funcionarios... Es más, yo me cruzo con muchos de ellos y no hay ninguna cuestión excepcional, digo, no hay ninguna cuestión que me haga pensar que hay algo personal. Sé que, imagino, hay una directiva que establece que los funcionarios, si quieren hablar conmigo o si yo quiero hablar con ellos, hay un filtro ahí que impide que yo pueda tener acceso a hablar con los funcionarios. Cosa que no pasó nunca, con ningún gobierno municipal pasó lo que está pasando en la actualidad. El otro día escuchaba a un colega diciendo exactamente lo mismo. O sea, que no es una cuestión tampoco que me pasa a mí en lo personal. Le pasa a otros medios, le pasa a otros colegas. Esto nunca sucedió en la historia, pero señora, señor, se lo digo de corazón, nunca pasó en la historia del periodismo de Punta Alta, me atrevo a decir. Y mire que ha habido prensa picante, y sin embargo nunca se negó la palabra de parte de ningún funcionario a ningún medio. Y no es que nosotros hagamos un periodismo picante, ni mucho menos, pero bueno, evidentemente hay una cuestión infantil, no sé, de inseguridad, vaya a saber por qué, pero bueno, es realmente vergonzoso lo que realiza el gobierno municipal en este sentido. Pero bueno, insisto, eximo de esta cuestión a los funcionarios, porque entiendo que ellos, en un organigrama verticalista, tienen que decir o hacer lo que les dicen que tienen que hacer. Entonces, si a vos te dicen, che, no hagas esto, evidentemente, subordinación y valor, sí señor, hacen la veña y su ruta. Y nosotros ahí nos quedamos con el micrófono en la mano. Pero bueno, no obstante ello, insisto, el doctor Pereira, que es concejal del bloque que ahora se llama PJ Movimiento Derecho al Futuro, habló con el medio Extra Noticias, a propósito de el tema Zona Fría. Vieron que el municipio convocó a firmar por la defensa de la Zona Fría. Le hubiésemos preguntado nosotros también, quizás de otra manera u otras cosas, pero bueno. Habló con el colega Bianchinotti y a propósito de esto decía lo siguiente el edil oficialista.
1: Pedirle a cada vecino, que por favor acompañe, que no tenemos duda de que, ya, que esto sucede y ya lo estamos viendo reflejado, no hace más que poner en valor lo que nosotros tenemos que tener como derecho. Esto es una ley que se sancionó en el año 2021, que ya el año pasado el Gobierno Nacional tuvo la intención de sacarla. Bueno, nosotros desde el Consejo Deliberante también hicimos proyectos para rechazar esta ley de zona fría, ya el año pasado, este año lo mismo, con lo cual está más que claro que Coronel Rosales es zona fría y es indudable que las temperaturas que tenemos no hacen más que ratificar lo que venimos sosteniendo.
2: ¿La sociedad es consciente? A todos les pregunto lo mismo. Pareciera que no hubiera una real conciencia, ¿no? Lo que significa perder este beneficio.
1: Mira, yo creo que bueno. Creo que sí, que es consciente. Sí, es verdad que desde algún sector político pueden tender a confundir a la sociedad y subestimar esta ley de zona fría, que ya te digo, fue con consenso realizado en el 2021, en la Cámara salió de diputados y fue aprobada, digamos, pero aparte fue aprobada con técnicos y científicos que comprobaron que las temperaturas son muy bajas y que nosotros tenemos que tener ese beneficio. Y aparte, a un universo grande de la población, porque acá estamos hablando de personas con discapacidad, estamos hablando de personas con situaciones económicas que cada vez se van acrecentando, y que lo que hace esto, en definitiva, es permitir que la gente tenga ese beneficio y que no se siga castigando el bolsillo de cada uno de los rosarinos, que es lo que estamos viendo. Hoy estamos viendo que las tarifas de los servicios vienen aumentando. Imagínate sacar ese beneficio del 30 o del 50% a este grupo de personas, lo que va a hacer sostenerlo en el día a día. Cada vez es más complicado, cada vez es más complicado.
2: Bien. Están han publicado un link para acceder a una firma digital.
1: Sí, exactamente. El Departamento Ejecutivo decidió instalar este link como para que la gente tenga una herramienta más para poder volcar su decisión. Realmente debo decir que hace poquitas horas que comenzamos a desarrollarse y ya vemos que hay una gran cantidad de rosaleños que acompañan, que entienden y que obviamente quieren que la zona fría continúe en nuestro distrito y en la región, así que bueno, vamos por ese camino.
0: El concejal Pereira del bloque PJ Movimiento Derecho al Futuro. Bueno, gracias a Luchito de Extra Noticias por el audio. Bueno, en nuestro diario Punta Noticias tenés, bueno, ya lo decíamos, está la nota y tenés también el link para que puedas cliquear e ir a la planilla donde tenés que completar tus datos y haces la firma digital. En realidad es marcar, cliquear allí donde adherís a el rechazo a la modificación de la ley o algo así, no lo estoy leyendo ahora, y ahí cliqueás y listo, eso es lo que tenés que hacer, no es que tenés que firmar concretamente, es una adhesión, se denomina firma digital, en fin, es lo que ha hecho el municipio como para que la comunidad o un sector de la comunidad pueda tener acceso. Realmente no es una herramienta que le sigue a todos. Hay un montón de personas, las personas mayores, o por ahí aquel que no tiene correo, aquel que no maneja las redes, aquel que no está enterado de esto, ni y si está enterado, quizás no lo pueda hacer porque no tiene acceso a las redes sociales. En fin, hay un sector que en ese sentido queda marginado, no se puede, no tiene acceso, no puede hacerlo, no sabe hacerlo. Quizás habrá que volver a la vieja usanza, ¿no? La mesita, en el centro, la planilla, la lapicera, no sé, digo, como para tener por ahí algo mucho más universal, si es que se me permite el término. Bueno, a propósito del tema, de todas maneras está la nota en nuestro diario Punta Noticias, te lo reitero. A propósito del tema zona fría, ¿vieron el culebrón que se armó la semana pasada o la anterior, a partir de el rechazo que hizo gran parte del Consejo Deliberante a este proyecto del Gobierno Nacional de modificar el régimen de zona fría? Sin embargo, el oficialismo nacional en el Consejo Deliberante, más el aliado JT, Jorge Torres, de Juntos, no acompañaron ese rechazo. Hablamos con Pablo Papu Gómez, es el presidente del Consejo Deliberante. Rompió el silencio, porque no había hablado hasta ahora de esta cuestión. Le preguntamos sobre el culebrón que se generó allí en la sede de ANSES, los exabruptos que tiene casi constantemente a través de las redes sociales, incluso en el seno del Consejo Deliberante, de la interna libertaria, de Adorni, de, bueno, y donde hace agua la gestión del intendente Aristimuño, según su visión. Pero bueno, primera parte, escúchenlo, saquen conclusiones, presten atención, un mano a mano con el referente libertario en Coronel Rosales. Bueno, Pablo Gómez, presidente del Consejo Deliberante, referente de La Libertad Avanza. ¿Cómo le va?
3: Hola Walter, ¿cómo estás? Bienvenido, siempre es un placer tenerte acá con nosotros.
0: ¿Se arrepienten de haber defendido la modificación del régimen zona fría, el proyecto que impulsa el gobierno nacional?
3: No, la verdad que no. Es como preguntarle al 60% de los rosarinos si se arrepienten de haber elegido otro modelo. Un modelo que nos está sacando de la pobreza absoluta en que estábamos sumidos, no solamente económica, sino a nivel mundial, a nivel provincial. Creo que hoy Punta Alta está siendo reconocida en la provincia, debido al trabajo de los concejales de La Libertad Avanza. Creo que no podemos arrepentirnos cuando llevamos 2 años y medio de gestión. Arrepentidos tendrían que estar los peronistas que año tras año mutan, se cambian el nombre y siguen siendo lo mismo. Antes eran Frente para la Victoria, después Frente Grande, Frente Amplio, Unión por la Patria, Derecho al Futuro, y así van mutando. Ellos tendrían que estar arrepentidos. Nosotros llevamos 2 años y medio de gestión, seguimos defendiendo las ideas de La Libertad, creemos en el proyecto, y el día que no crea en el proyecto, Walter, soy el primero en presentar la renuncia, porque yo entré por La Libertad Avanza.
0: Pero el 60% que los respaldó, ¿está conforme con esta modificación del régimen de zona fría? ¿Usted cree que es así?
3: En principio yo creo que hay una desinformación con el tema de zona fría. No es un tema que haya sido bien explicado. Y ahí podemos hacer un poco de mea culpa si querés. Ese sistema va a afectar solamente a la gente que cobre arriba de 3 canastas familiares, es decir, 4.100.000. Va a ser un régimen que a los rosarinos prácticamente no los va a impactar. Creo que hay otros temas prioritarios para tener en cuenta y para llevar el debate y la discusión.
0: ¿Por qué el municipio sale entonces a hacer una recolección de firmas en la ciudad?
3: Bueno, creo que es un poco en defensa de una ley que ellos mismos pusieron con Máximo Kirchner y obviamente la tienen que defender. Forma parte del relato populista que ellos año tras año tienen y es necesario que lo hagan para mantener su modelo de gestión. No es el modelo que nosotros elegimos, la de subsidiar absolutamente todo. El peronismo siempre te quiebra las piernas y después te regala las muletas y te pretende que lo aplaudas por eso. Si vos tenés que tener subsidiada la luz, subsidiado el gas, subsidiado el boleto, subsidiado absolutamente todo, algo anda mal. Vos tenés que ser libre de elegir y de tener el dinero suficiente para que nadie te diga, porque después te dan, pero después te exigen. Se van reproduciendo las relaciones de poder cuando vos tenés solo todo subsidiado. Es lo que se llama clientelismo político. ¿Por qué el peronismo tiene tantos adeptos durante tantos años? Porque no hay que denegar que ha sido una fuerza, yo creo que la fuerza más pujante en los últimos 50 años, pero a causa de las herramientas demagógicas y populistas que ha instalado desde 1955.
0: O sea, no se arrepienten a nivel local de haber defendido el proyecto del régimen de zona fría, en concreto.
3: Todo lo que sea, no, en principio no, todo lo que sea para mantener el equilibrio fiscal, el orden fiscal, que son las bases que necesitamos para empezar a crecer, lo vamos a defender, llámese zona fría o se llámese zona caliente. Nosotros estamos acá en la trinchera para que la gente no vuelva para atrás. Y creemos que la gente, si bien no ha sido bien explicado, la gente es inteligente. La gente está viendo... inteligente. Y el relato ya no se lo come más.
0: ¿Cómo está viendo la interna que dicen existe dentro de la Libertad Avanza? ¿Eso también tiene efecto en Coronel Rosales, entre aquellos que forman parte del círculo de hierro que tiene el presidente Milei?
3: Mira, egos y vanidades hubo desde que la humanidad es humanidad, desde que el mundo es mundo. Yo creo que la interna, si es que lo hubiese, le hace mucho daño al gobierno.
0: ¿No cree que hay una interna dentro del gobierno?
3: Creo que hay egos. No sé si llamarlo interna, pero creo que hay egos, ¿no? Como lo puede haber en todo círculo social. No podemos pretender que todos estemos pensando de la misma manera o todos nos creamos iguales. Entonces, eso sería muy, muy hipócrita, ¿no? Porque siempre uno cree que es más que el otro, lamentablemente, y más en política. Si no, no nos estaríamos peleando por a ver quién sale en la foto, quién va al acto y quién no va. Creo que siempre hay egos. Creo que Santiago Caputo y Martín Menem son dos elementos que han llevado a Javier Milei a constituirse en presidente de la República. Santiago ha sido el arquitecto político y Menem es el, propiamente dicho, el político de fuste que la Libertad Avanza necesita para mediar en el Senado, para conseguir los votos que se necesitan para sacar tal o cual ley. Creo que los dos son necesarios. Si es que hubiese una interna en Coronel Rosales, no aplica, no llega. Nosotros acá estamos unificados bajo un solo liderazgo, no hay internas, no hay lugar a discusión y no hay lugar a cuestionamientos.
0: Dentro del espacio, ustedes formaron una alianza electoral con el PRO, digamos, por un lado está el PRO y por otro lado está el espacio de la Libertad Avanza, propiamente dicho, o puro.
3: Sí, no tiene relación con Santiago Caputo, porque Santiago Caputo no era funcionario del PRO. Santiago Caputo es, ni siquiera es funcionario hoy en día, él es el dueño, si querés, de Mobi Group, una consultora que asesora al gobierno. Como dijo Francos en su momento, no tiene firma de funcionario. En lo local, la alianza se dio electoralmente con el PRO. Hoy, si bien tenemos una simpatía, no estamos obligados a responderle al PRO ni ellos a nosotros. Lo que se pueda llegar a acordar es el marco de un sentido común y de una futura nueva convergencia de cara al 2027.
0: Sí, están más cerca de juntos, ¿no? Con Jorge Torres.
3: Sí, creo que con Jorge nos llevamos muy bien, tenemos muchos puntos de vista en común, si bien Jorge es autónomo, se respetan sus decisiones disidentes cuando las tiene, en la mayoría de los casos tratamos de también tenerlo en cuenta para tomar tal o cual postura de cara a algún proyecto. Es muy necesario que Jorge se sienta no sé si parte, pero a gusto con las ideas del gobierno, dado que él hoy es un actor importante dentro del Consejo Deliberante.
0: ¿Lo sostendría, lo seguiría sosteniendo a Manuel Adorni envuelto en tantos casos de corrupción o supuestos casos de corrupción?
3: Mirá, muy buena pregunta. Y esto es como si a vos te cuenta el vecino que tu mujer te es infiel. ¿La sostendrías? Y hasta que no se demuestre lo contrario, la sostendría. Después la justicia determinará si amerita ser sostenido o no. Sí. Yo creo que el presidente...
0: Pero esa es política, no es la vida cotidiana.
3: Sí, pero a ver, tampoco es de bien nacido condenar a una persona cuando no están las pruebas sobre la mesa. ¿Me puede gustar Adorni o no me puede gustar?
0: O sea, ¿lo sostendría?
3: Yo sí, hasta que se demuestre lo contrario, que es lo que está haciendo el gobierno.
0: Pero hay muchas cosas que no pueden justificarse así, a prima facie, como dicen los abogados, ¿no? Mucha plata, muchos gastos que no coinciden con sus ingresos, ¿o eso no es así?
3: Mira, a ver, suponete que fuera así, tampoco está siendo condenado. O lo condenan o no lo condenan. Yo creo que la justicia es la actora o la actriz o la que tiene que, de alguna manera, dar un veredicto. O sea, yo no soy juez ni parte. Yo espero que la justicia determine. No me considero con los elementos de prueba necesarios como para dar una definición, porque no conozco tampoco el entramado del expediente, por lo cual se lo inculpa Adorni.
0: ¿Por qué bajó entonces tanto la imagen positiva del gobierno o del presidente?
3: Bueno, nosotros tenemos un equipo contrario, que es el kirchnerismo y es el peronismo. Ellos también juegan. Entonces creo que el relato y los medios de comunicación afines al kirchnerismo y al peronismo han instalado un relato de confusión en la comunidad, y hay gente que les cree, como todo, ¿no? Esto es un Boca-River. Hay gente que, por más que diga que River juega mal, lo van a salir a reivindicar. Y hay gente que, por más que diga que Boca juega bien, lo van a salir a matar. Esto es igual. Hay gente que está convencida que el gobierno va por buen camino, y hay gente que le busca el pelo al huevo para decir que el gobierno es mucho más de lo mismo de lo que había antes.
0: Bueno, la culpa es de los medios, che, que instalan las cosas, el relato, y por eso bajó la popularidad o la imagen positiva del presidente Javier Milei, decía el presidente del Consejo Deliberante, Pablo Gómez, referente de La Libertad Avanza. Bueno, dijo que Adorni lo sostendría hasta que se demuestre lo contrario. Bueno, hay muchas cosas que Adorni debe justificar, y hasta ahora no lo ha hecho. Esto indudablemente ha debilitado la imagen, la credibilidad, ¿no? Esa imagen de transparencia, de honestidad que levantó como bandera el presidente Milei, o Milei, cuando era candidato. Bueno, se fue diluyendo con el avance de todo lo que ha trascendido en los últimos tiempos. Dijo que hay mucha desinformación con el tema Zona Franca, con el tema Zona Fría. Hay mucha desinformación, dijo, y que no se arrepienten, los libertarios no se arrepienten de defender el proyecto de modificación a la ley de zona fría. Bueno, algunos de los conceptos, algunos de los textuales de Pablo Gómez en esta primera parte. Ahora se viene lo interesante de la charla. ¿Cómo está La Libertad Avanza, Coronel Rosales, de cara al 2027? ¿Quién es el rival a enfrentar, el contrincante electoral que tiene La Libertad Avanza en este contexto? Y si hoy fuesen las elecciones en un mano a mano con el gobierno municipal, ¿quién ganaría, La Libertad Avanza o ganaría la gestión de Rodrigo Aristi Muño? Bueno, entre otras cosas, segunda parte de la nota con el referente libertario Pablo Gómez.
4: Ya cayó otra.
0: ¿Y La Libertad Avanza cómo está en Coronel Rosales? Más allá de este 60% que dice usted que acompañó en su momento al espacio libertario.
3: En mi opinión, hoy estamos pasando un momento de transición. Uno cuando se enferma después tiene que hacer una recuperación. Estábamos en un sistema que nos mantenía enfermos porque era un sistema tóxico de dependencia. Hoy estamos en una transición hacia el camino de ser libres, y tenemos que ir recuperando los valores, dando la batalla cultural, recuperando nuestra juventud, entendiendo que las cosas se ganan con esfuerzo y no siendo regaladas, entendiendo que vayas al comedor y tener 10 bolsas bolsas, no es que no está bien. Lo ideal es que tu papá traiga la comida, o tu mamá a la mesa, y puedan comer en familia, recuperando los valores que el peronismo fue perdiendo y le fue sacando a la sociedad como herramienta clientelar. Creo que el coronel Rosales, esa transición, la comunidad la está afrontando con valentía. Los principales héroes de este escenario político es la gente que, si bien hay que reconocer, no la está pasando del todo bien, entiende que es como cuando vos tenés deudas con el banco, con la tarjeta. Hasta que no terminemos de pagar las cuentas, no vamos a poder ir a la heladería, no vamos a poder ir al restaurante. Pero cuando paguemos, cuando cumplamos con nuestro compromiso, vamos a poder comprar la zapatillita, el pantalón nuevo, ir al restaurante, ir a la heladería. Y eso es lo que es. Domésticamente, como grafico a la gente de Coronel Rosales, entiende que hay que sanear la economía para empezar a crecer.
5: Dentro de los valores de la Libertad Avanza, ¿están esos exabruptos que por ahí lo tienen como protagonista? Digo, lo que sucedió en la sede de ANSES, las que por ahí tiene dentro del Consejo Deliberante, en algunas sesiones, las que por ahí se pueden ver en sus redes sociales.
3: Lo que pasa es que, a ver, no los consideraría exabrupto, Walter. Yo creo que uno a veces responde al estímulo del medio. A ver, es como cuando al presidente lo putean en el Congreso. Él responde, pero solamente se escucha lo que él responde, pero no se escucha la parte de atrás, la escena donde le dicen que hasta él tiene relaciones sexuales con la hermana. La oposición también es muy dura en el ámbito personal, y cuando uno responde, lamentablemente se rasga la vestidura.
5: ¿Quién responde usted cuando se expresa como se expresa acá?
3: Es el papel de victimización que muchos opositores han adoptado a lo largo de sus años como casta en el Consejo Deliberante, y hoy lo siguen implementando.
5: ¿Pero a quién responde usted cuando se expresa como se expresa en Coronel Rosales?
3: No, bueno, a ver, hay diferentes actores, los actores van cambiando. Puede ser concejal, puede ser sindicalista, puede ser a veces un ciudadano de a pie que...
5: ¿Lo atacan a usted? ¿Lo fustigan de alguna forma?
3: Siempre los que atacan son los que están acomodados dentro de un gobierno municipal. A ver, no hay ningún ciudadano que trabaje de 8 de la mañana a 14:30 y de 16 a 20 horas que tenga tiempo para estar en las redes sociales todo el día molestando a un funcionario. La gente que trabaja, la gente de bien, no tiene tiempo para andar paviando en redes sociales.
5: ¿Se siente víctima de las redes sociales?
3: No, creo que es parte del juego. El intendente también lo sufre, porque seguramente, como hay de un lado y del otro, creo que es una herramienta que hay gente que la usa para hacer daño y para molestar y para perder el tiempo, y hay gente que la usa para trabajar. Nos quedamos con esas personas, con las personas que usan las redes sociales y la inteligencia artificial para crecer, para informarse, para trabajar, y no para los que históricamente han perdido el tiempo, ya sea con las redes sociales como podía haber sido con la radio. Son los mismos de siempre, lamentablemente. De esa gente que no dé lo que le des, o haga lo que haga, nunca van a cambiar, porque nacieron para no crecer.
5: ¿Quién es el rival político de la Libertad de Avanza en Coronel Rosales?
3: No, yo creo que acá el escenario político está polarizado, te lo hablo con total objetividad. Esto es kirchnerismo, libertad. No hay más. Cualquiera que vaya a poner el voto a otro lado está desperdiciando la oportunidad de elegir entre dos modelos de gobierno, dos modelos de país, dos modelos de ciudad.
5: En la próxima elección, perdón, se va a elegir la continuidad de una gestión municipal. Digo, va a haber un recambio, se va a poner en juego, digamos, el gobierno municipal. Y ahí hay actores que por ahí tienen aspiraciones de ocupar la decisión de calle Rivadavia.
3: Sí, sin duda, y hay que ser muy respetuoso. Los números que yo saco hoy son los números de la elección pasada, y han mostrado una polarización absoluta. Los actores que por ahí hoy pretenden ocupar la decisión de Rivadavia no han pasado el piso. O sí, por ahí, qué sé yo. Hay que ser muy respetuoso. Creemos que hoy no podemos hablar de una decisión de Rivadavia cuando el 60% de los votos se los llevó la Libertad Avanza. Hay que ser muy respetuoso con la Libertad Avanza para por ahí pretender asumir un rol que no fue conferido por la comunidad en la urna.
5: Con ese 60% de antecedente, ¿se siente confiado entonces de que posiblemente el año que viene Aristimuño le entregue el poder de mando en Coronel Rosales al frente del Ejecutivo?
3: No es un tema de la agenda de hoy. Creo que la ciudad necesita que nosotros estemos en los barrios solucionando los problemas de la comunidad.
5: ¿Pero hay otro candidato a intendente que pueda surgir desde la Libertad Avanza?
3: Dicho esto, porque es una respuesta muy, muy trillada, ¿no? Quizá cualquiera que le pregunte te va a decir lo mismo que yo. Yo creo que no hay forma hoy, si el gobierno sigue por el camino que va, que la Libertad Avanza no sea la encargada de llevar los destinos de Rosales el próximo año. O sea, no hay forma, no hay otro actor en el escenario. Como le digo, hoy es o la Libertad Avanza o la continuación del modelo kirchnerista.
5: ¿Y quién va a encabezar ese juego, digamos? ¿Quién va a ser el mariscal de mando de la Libertad Avanza en ese recambio?
3: Bueno, es algo que nosotros lo tenemos que ir trabajando. Es algo que nosotros tenemos que ir hablando con el equipo, cuáles son las personas que aglutinan el favor popular, que aglutinan las condiciones, porque no es fácil estar ahí. Si bien nosotros nunca estuvimos, consideramos que ese cargo de poder y ese cargo de tener que hacer de interlocutor entre la necesidad de la comunidad y un gobierno provincial, nacional, no es para cualquiera, tenés que estar muy preparado. Por eso yo respeto mucho la figura del intendente, sea quien sea o del color que sea. No llegan ahí por casualidad, llegan ahí porque tienen condiciones.
5: ¿Y usted tiene condiciones? ¿Está preparado para eventualmente ocupar ese rol?
3: Si me preguntás en sentido tácito, hipotético, nosotros nos hemos venido formando hace muchísimos años, en todo lo inherente a la gestión pública, en todo lo inherente al liderazgo, en todo lo inherente al armado de equipos. Porque uno no es un líder porque tome todas las decisiones. Uno es un líder cuando abre el abanico y hace jugar a los actores que realmente saben de la materia. Yo, por ejemplo, con el respeto que se merecen las personas que ocupan cargos, pondría un profesional inherente al cargo al cual está representando. Yo, de ahí en más, que otro intendente decida armar el equipo como él lo desee, está en todo su derecho, porque el que ganó la elección fue él.
5: ¿Dónde está haciendo agua el gobierno municipal? ¿En qué área?
3: Bueno, esto es muy personal, o sea, no lo digo yo, lo dice la gente. Yo creo que en obra pública, el tener la ciudad sucia, lamentablemente, creo que es una falencia del Ejecutivo. Y yo me preguntaba, ¿no? ¿Por qué seguimos viendo agua, barro en las calles?
5: Bueno, pero el intendente dijo que el 60% votó por no obra pública, precisamente haciendo un juego de palabras con lo que usted mencionaba respecto del resultado electoral.
3: Sí, bueno, pero con ese criterio me quedo 4 años en mi casa y voy a cajero. O sea, a ver, él es intendente de todos los rosaleños. Si no, ¿para qué está? Es lo mismo que yo diga, no, yo a un vecino kirchnerista no le voy a gestionar una luminaria en el barrio porque es kirchnerista. Es muy frívola la referencia y la definición. Yo creo que uno, cuando es gobernante de todos, independientemente del espacio por el que haya subido al cargo.
5: Pero hace agua ahí, en obra pública, dicen.
3: Y yo creo que sí, creo que la ciudad, no digo que no se esfuerza, digo que evidentemente en algo está fallando. Porque la ciudad sigue sucia, y no, sigue con agua servida, sigue con las calles embarradas, sigue con los caminos rurales totalmente detonados, sigue con un montón de falencias que no hace falta que lo diga yo en una nota, lo dice la gente.
5: Si hoy fuesen las elecciones, si usted fuera candidato a intendente y Aristimuño fuera por la reelección, ¿le gana?
3: Bueno, la verdad que yo no me puedo atribuir el saber popular, ¿no? Yo creo que la comunidad es inteligente, la comunidad sabe quiénes son las personas que tienen un proyecto de gestión para sacar a Coronel Rosales adelante, y sin duda, si las elecciones fueran hoy, lo plasmarían con fundamento, con convicción y con visión de futuro.
5: ¿Y ese resultado sería favorable a usted o al actual gobierno?
3: La Libertad Avanza sería quien gobierne los designios de la ciudad el próximo 2027, sin ninguna duda.
0: Bueno, el testimonio, segunda parte de la nota con Pablo Gómez, el referente de La Libertad Avanza, y obviamente la confianza que emanaba en sus palabras respecto de un eventual resultado electoral en 2027. Bueno, dijo que, según su parecer, el área de obras públicas es el área más floja, o por donde hace agua el gobierno del intendente Rodrigo Aristimuño. Dijo, bueno, hoy estamos en un momento de transición. Bueno, habló de las redes sociales, la gente de bien no tiene tiempo para estar en las redes sociales, dijo. En un escenario político, es un escenario político polarizado, el actual, dijo, es kirchnerismo o libertarios. Bueno, ahí dejando al margen a aquellos que hoy por hoy tienen aspiraciones de también competir legítimamente en las próximas elecciones, ¿no? Y allí se podrían anotar varios de los conocidos, y después están aquellos tapados, ¿no? Aquellos que van a surgir seguramente el próximo año como potenciales aspirantes a ocupar el sillón de la calle Rivadavia. Bueno, si bien Gómez no lo asume concretamente en su entorno, y hablando de liderazgos, porque hablaba de liderazgo, de conducción, es más que evidente, creo que lo ha manifestado alguna vez en otra entrevista, sería quien lleve o encabece la boleta violeta el año que viene en Coronel Rosales. Pero bueno, para el año que viene falta todavía un montón. No está nada dicho todavía respecto de los postulantes. Bueno, extensa entrevista, seguramente podríamos haberle preguntado muchísimo más, pero bueno, siempre quedan cortas estas entrevistas cuando se dan muy esporádicamente, ¿no? Uno quisiera preguntar un montón de cosas más, pero fueron casi 20 minutos, prácticamente dividida en dos partes estuvo esta nota para ustedes. Bueno, nos vamos a la pausa, las 8:45, nos vamos a la pausa, ya volvemos.
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3: Bueno, por algo el agua cloacal se considera tóxica. Ahora está neutralizado que yo tengo que vivir con eso. O sea, es como si vos, como si tiraras la cadena en la vereda.
4: Claro.
3: Porque tenés lo que es papel higiénico, orín, materia fecal.
5: Sentarnos, discutirlo, analizarlo y generar algún tipo de herramienta como para que el docente tenga una herramienta más en el aula como para poder llevar adelante estas situaciones. No es fácil. Me parece que hoy el docente ya hace mucho más de lo que debe hacer.
6: Ojalá tuviéramos a los 44, ojalá tuviéramos un submarino en Argentina que funcione. Y espero que la Armada Argentina pueda aprovechar esta situación dentro de todos los cagadones que se han mandado para que esto no pase nunca más.
7: O como dijo una concejal del oficialismo el otro día, en algo que a mí me pareció una aberración, que lo dijo en sesión, el Ejecutivo elige qué ordenanzas aplica y cuáles no. Si hubiera pasado en otro gobierno estarían escandalizados varios y mandando comunicado a los medios, pero...
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8:55, la temperatura 3 grados, la sensación térmica 1 grado 2 décimas bajo cero, datos del Servicio Meteorológico Nacional. El bloque Potencia reclamó a Aristimuño respuestas por el aumento tarifario de la línea 319. La bancada opositora solicitó al intendente Rosaleño precisiones sobre las gestiones impulsadas ante provincia luego de la suba del 127%. Hoy el boleto vale 4.100, ¿no? Casi 4.200, pasó de 1.800 a 4.200 prácticamente. Bueno, hay un proyecto de comunicación que presentó la bancada de Andrea Vogel y Carlos Gavari. También quieren saber respecto de la SUBE, ¿no? Otro de los puntos centrales está vinculado a la posible implementación del sistema SUBE. Bueno, desde el oficialismo se había dicho, ¿no?, de que ya era un hecho prácticamente. Está como la declaración jurada de Adorni, ya la vamos a presentar. Ya la vamos a presentar. La SUBE ya está por llegar, ya va a llegar, ya va a llegar. Bueno, hablando en serio, en un rato arranca la sesión en el Consejo Deliberante. Bueno, a propósito del Consejo, anoche, ayer por la tarde noche apareció un cartel ahí en la puerta del Consejo Deliberante en calle Muratura del 500. Reclamando por la suba del costo del boleto en la línea 319. Bueno, alguien por ahí dejó el cartel, un cartón ahí con el reclamo correspondiente. Bueno, preguntan por acá. La respuesta es no hay nada oficial. ¿Va a haber cambios en alguna delegación municipal de Coronel Rosales? No lo sabemos. ¿Hubo un hecho policial que involucra a algún delegado municipal de Coronel Rosales? No lo sabemos. ¿Hubo escenas de pugilato entre algún dirigente sindical y algún funcionario del gobierno municipal? No lo sabemos. Oficialmente nadie dice nada, nadie dijo nada. Hay varios rumores trascendidos, pero oficialmente no hay nada, así que si no hay nada oficial, pero bueno, la versión está dando vueltas, nadie confirmó, nadie negó, una situación que se habría dado hace ya algunos días, pero de ser así, debería haber algún tipo de información al respecto, o de denuncia, o algo oficial, pero por ahora no desconocemos realmente. 8:58, la hora en todo el país.

0: Bueno, en un rato arranca el corte de energía eléctrica que programó la cooperativa eléctrica, que va a afectar a un sector de la zona sur de la ciudad. Si se te corta la luz en un rato, es un corte programado y se va a extender hasta el mediodía. Así que esa es la información oficial que suministró en la jornada de ayer la cooperativa eléctrica. Para este jueves 28 de 9 a 12, un corte programado es por tareas de mantenimiento en líneas de media tensión.
1: Después de vos, crucé los dedos. La barca pasó.
0: Bueno, nos vamos, les decimos gracias, como siempre, gracias a todos aquellos, a todos y todas los que hacen posible que estemos en el aire de Mega, haciendo este Punto Noticias Radio. El próximo lunes, porque estamos de lunes a jueves nosotros haciendo Punto Noticias Radio, nos estaríamos reencontrando aquí en la sintonía de 97.5 MHz. Y la actualidad, por supuesto, permanentemente actualizándose en nuestras redes sociales, en nuestro diario www.puntanoticias.com.ar. Pero con la radio, con este programa, el próximo lunes, a partir de las 7. Si Dios quiere, si la Pachamama nos deja, si las fuerzas del cielo y las fuerzas del pueblo nos acompañan, estaremos aquí en Mega con la Sole, con Galíndez, haciendo este Punta Noticias Radio. Mi nombre es Walter Godoy. Gracias.

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0: Eva. Sol para Pum Pum Dalta. Sí, miralo.

0: No, miralo, ¿cómo que no lo? ¿Cómo que no? Te lo digo yo, como si te lo dice un político. Los quiero bailar. Baila esta cumbia bien pegado con mi mujer. Buen día. Así es que vivo yo. Señoras y señores, aquí estamos. Claro que sí, jueves dice Isabel Manteca. Previernes dice la negrita Miriam Piedrabuena. ¿Cómo extrañamos a la negrita, Se nos hizo bahiense. Que la negrita es inteligente. ¿Qué quiere que te diga? Vamos todavía, carajo. Lo pasé con una morena. Este año voy a buscar una más bella. Que tan solo sepa bailar y a cada instante hay que gozar, porque al final la vida se lo va. ¡Esa! Buen día, la vida son 3 minutos, 2 que ya pasaron. Buen día. ¡Qué grande, qué lindo, Galindo! Che, hoy, atención, a las 10 de la mañana viene el profesor Quique Gómez Lépez, profesor de historia, a hablar de la verdadera historia del 25 de mayo. Del mayo de 1810, investigación de Quique Gómez Lépez. Atención. Es cierto. Que French y Beruti repartían revólveres y que tenían un cabaret donde tenían paraguayas trabajando, no sé, o sea, era como acá, como el Tucán, no sé, al lado del Cabildo, ¿qué había? Atrás del Cabildo, ¿qué había? Bueno, hoy lo revela el profesor Quique Gómez Lepe. ¡Qué grande! Esa, es cierto que se la comía, no sé, el virrey, no sé. Hoy lo revela a las 10 de la mañana el profesor Quique Gómez Lepe, hablando de la otra historia, ¿eh? Vamos todavía. Buen día. Quiero bailar. Baila esta cumbia bien. Bueno, está documentado un historiador sanjuanino que Maradona, el tartarabuelo de Diego Armando Maradona, acompañó a San Martín en el cruce de los Andes. Un Maradona sanjuanino que acompañó a San Martín cuando volvió, cuando los que quedaban vivos les daban tierra. Bueno, pidió tierras en Corrientes. Este historiador lo siguió a Corrientes. Eran los bisabuelos del abuelo de Diego, tartarabuelo de Diego Armando Maradona. Ya lo tienen, hay un libro y todo sobre esto. No alcancé a enganchar qué libro es. Así que mirá vos, si hoy Quique no nos va a revelar si el Tucán nació el 25 de mayo de 1810. Y acá están los reconta Archi Tarta. No se sabe. Quiero bailar. Bailan cumbia bien pegado con mi mujer. Es la historia. No vayan contra los historiadores, ni tampoco contra los periodistas. Buen día. Baila esta cumbia bien pega con mi mujer. Y así andamio, claro que sí. Tercera mañana en vivo de la radio. ¿Qué más? Vive en vivo. Lo pasito al parrandear.
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0: Hubiera estado muy lindo que Diego hubiese estado, porque Diego, en una nota que hicieron con Coppola, decía que ni en pedo San Martín había cruzado los Andes, y menos en burro, en caballo, decía Diego. Nosotros lo cruzamos con Coppola, y de arriba te cagas hasta las patas. Mirá que van a cruzar los Andes. Mirá si hubiera sabido que el tartarabuelo hubiera ido. Madre.

la vida. La vida sigue igual, arrancando 5:30 de la mañana. ¿Por qué? Cuando Pum Pum Dalta despierta, esta Mega Inden en forma. Después vino el señor Walter Godoy, Pepe, periodismo puro, pum, pum, pum, pum, pum, la Noticias Radio. Sigue.

día, buen día, buen día, buen día, buen día. Y ahora venimos nosotros, nosotros con esto. Es la Mega Mañana. No pidas más. En la medianía de cada día, Rubén Barbosa, periodismo, periodismo, periodismo. A las 15, curiosamente, por Mega. Y a las 17, todos, todos y cada uno de los días estaremos esperando a Marito Acuña con la Mega Tarde. Muy, pero muy buen día.

Me preguntan, ver si Cheri, si Frecuencia Deportiva, dice, jubiló Jeva. ¿Qué es eso? No sé, no sé. Ahí está a las 20 el espacio, pero bueno. Viene bien. Se viste como que aparecen los fantasmas de lo que fue, ¿no? La gran Frecuencia Deportiva. Y ahí, nada, sí. Silencio. Buen día, buen día, buen día, buen día, buen día. Buen día, señoras y señores, aquí estamos, contentos, felices, claro que sí, claro que sí, claro que sí, claro que sí. 50 24 69 50 24 69, nuestro WhatsApp. Y he pegado con mi mujer. Che, aguanten, te lo dije ayer en la mega mañana y en primicia, aguanten que salen las planillas papel para firmar. Hubo un problema con la aplicación, con el no sé qué, con lo que sea mierda, y no se puede hacer. Ayer por lo menos no se podía hacer virtualmente, así que ahora salen las planillas, en un ratito me van a confirmar dónde van a estar y hay que firmar, hay que firmar, no te comas la curva, que te la van a poner como sabe que, claro. Y sí, los concejales, los delincuentes de la libertad no alcanza. Te van así, ganan 4 millones, más los curro. Y claro que para ellos es barato. Sí, ¿qué es la esta noche?

Buen día, señoras y señores. 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

felicidad. Buen día. Está a las 10 viene Quique Gómez Lepes, ¿eh? Prepárense, prepárense para escuchar la otra historia, ¿eh? Prepárense, ¿eh? Ay, interesantísimo el tema. En la fiesta, noche yo quiero.

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0: 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Fiesta, bueno, bailar. 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Bienvenido como siempre, Marcelito,
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0: con una modena. Buen día. 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No voy a decir quién comió tres platos, quién comió dos, no, pues no, eso no se dice. No se dice. Ritmo latino, gozándolo. Así es que digo yo. Buen día. Hoy palmereada, A las 10 viene Quique Gómez Lépez. Hoy tenemos palmereada porque es jueves y palmereamos.

A contar, ya van a mandar, ya nos van a decir dónde están las planillas para firmar por el tema zona fría. Bueno, 50-24-69, ya está todo resuelto. Bueno, no sé si está todo resuelto. Pará, ese diputado tiene que ir a senadores. Yo sé que hay, viste. Bueno, sabemos lo que es la política. Sabemos la mierda de los hijos de puta de políticos que tenemos en este bendito puto país. No es puto país, son putos hijos de puta los políticos. Y el que no se quepa, y el que no le quepa el poncho, que no se lo ponga, ¿eh? No importa, ya algún día, bueno, algún día seremos lo que tenemos que ser. Hablando del 25 de mayo de 1810, como dijo Moreno, si el virrey no renuncia, hay que sacarlos a patada, hay que tirarlo al río. Y eso es lo que hay que hacer. Pero bueno, no la bancamos todavía, ¿eh? Somos una manga de pelotudo, ¿eh? Está rompiendo el culo de la Fuerza Armada, está rompiendo el culo a todo el mundo. Bueno, ya está. Y aclaro una cosa, no quiero que venga la chorra, ¿eh? Ni los chorritos, ¿eh? Ni el hijo de puta del chorro, los chorros no, ¿eh? Los chorros no, los cucas no, los locos, los hijos de puta chorros, los ahorros tampoco, ¿eh? Ojo, quedamos en claro eso, ¿no? Quedamos en claro. Pa, pa, pa, pa, pa, pa, pa, pa. La fiesta. Los menes, mirá vos, los chorros más grandes del mundo, hijos de puta, ¿eh? Encima a este puto le salió un menem puto. Mamita querida, eran todos garchadores, le salió un menem puto. No podemos pegar la peor en este bendito país. Así es que vivo yo. Martinita. Voy a pensar en una más bella que tan solo sepa bailar, y a cada instante hay que gozar, porque al final la vida se nos va. Che, las chunitas, ¿están bailando las chunitas? Buen día. ¡Esa! 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Me cansé, ya me cansé. Estoy pesado.

Che, pará, voy a sacar la música. Se necesitan dos dadores de sangre, A negativo o cero negativo. Es para Carlitos González, para Caruso González, que hay que comunicarse al 2932-413427. Repito, se necesitan dos dadores de sangre, sangre difícil, A negativo o cero negativo. Es para Carlos Enrique González, para Caruso González, que está internado en el Hospital Italiano. Pero hay que comunicarse al 2932-413427. 413427. Si no lo pudiste anotar, busca en mi Facebook, Luis Ángel Hernández. Ahí está, también lo hemos replicado hoy. Les repito, son dos dadores de sangre, no son muchos, pero es muy difícil, una sangre totalmente difícil. Por supuesto, deseamos que se reponga bien Caruso, Carlito González, una excelente, gran persona. Bien, vamos a un poquito de música y seguimos.

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0: Buen día.
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0: Aquí estamos, sí señor, claro que sí. Mega, la rara. ¿Qué más? Vive en vivo. A las 10 viene Quique Gómez López para hablarnos de la otra historia de mayo. Bueno, en nuestro diario está la nueva grilla de Punta Alta Visión, lo que anticipamos hace un par de días con el ingeniero Amaya. Está todo ya en nuestro diario mega975.com.ar. 2502. También se adelantó en esta radio hace 15 días cuando hablamos con el profesor Ramírez, titular, director de deportes, que nos dijo que venían muy bien, todavía no habían alcanzado los 1900 inscriptos, pero que en los últimos días se iban a anotar más. Se llegó a 2502 inscriptos para los torneos, los juegos bonaerenses ahora. 2502 récord del 2023 para acá, récord de inscripto, 2502, excelente, muy buena repercusión, muy bueno, todo muy bien, la verdad que valió la pena. Y bueno, claro, hay que organizarlo, pero bueno, la gente de deporte y cultura y deporte, ¿no?, trabaja muy bien. Fue récord en la provincia de Buenos Aires también, así que bienvenido, esto viene sinceramente muy bien. Después te digo cómo quedó repartido todo esto en nuestra querida Coronel Rosales, no Punta Alta, Coronel Rosales. Tandita, venimos a las 10, viene Quique Gómez López.
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Y aquí andamos con 7 grados de temperatura, llegaremos acá. Vamos a ver la llovizna. Vos sabés que hoy actualizamos normalmente 4 menos cuarto, las 4, estamos actualizando algún 4 y 10. El pronóstico tanto en nuestro diario mega975.com.ar como también en mi Facebook, que está abierto, cualquiera lo puede ver, es Luis Ángel Hernández, porque tenemos tocayos en Pehuenco, en Otamendi, que son Luis Hernández, el mío, le mandamos un ángel al medio. Bueno, también se actualiza. Bueno, tuvimos que reactualizar porque de parcialmente nublado saltó las lluvias matinales, lloviznas matinales. Vamos a ver qué pasa. Y ahora, claro, sin el Solari andamos con 7 grados, 7.1, baja 7, 6.9, 7.5. Bueno, ahí anda, llegaremos a 14. ¡Esa! Buen día. Bueno, ¿sabés qué? 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Eres tú, la mujer de mi vida. Bueno, donde veas el banner, donde veas el cartel, que dice defender la zona fría es defender Color Rosales, suma tu firma. Bueno, ahí van a estar, y me acaba de mandar en exclusiva, en primicia, me lo manda el intendente Aristimuño. Ahora vamos a ver, después me va a mandar dónde van a estar. Tienen que estar en todos lados, por un cartel en el barrio y juntar firmas, ¿Sabes lo que va a ser? 50% más vas a pagar de gas, ¿Sabes lo que vas a pasar? Vas a pagar, vos sabés lo que pasa. Ya una vez nos rompieron el culo con una lata oxidada, el hijo de mil puta de Macri. ¿Te acordás, no? Cuando dijo, no anden en remera, no anden en pata, hijo de puta, como si tuviéramos calefacción, en losa radiante, no, ni el Paraguay. Basta con el teléfono, la puta que los parió, no escuchan la radio, no me llamen. Métase en el orto el teléfono. Bueno, vamos a Zona Fría, que es lo más importante. Defender Zona Fría es defender Coronel Rosales. Ahí está el banner, así que vamos a estar atentos a todo lo que ocurra para dónde están las planillas. No sé qué pasó con la aplicación esa que era para firmar. Sole me explicó, pero bueno, a mí me explica eso y me explica cómo funciona el Concord y no, es lo mismo. Entonces vos decime dónde voy a firmar, dónde están las planillas, es defender Zona Fría, defender con Rosales, defender tu bolsillo, así que eso es lo más importante, defender tu bolsillo, defender la familia, porque la garrafa, el culo te va a romper con la garrafa, que no te lo dicen, la garrafa va a costar mucho más cara de lo que cuesta ahora, 30 lucas, 28 lucas, 23 lucas, ¿cuánto vale una garrafa? Que te lo cuente la gente que no puede, no es, y lo digo siempre, no es la garrafa para hacer pollo al disco, es la garrafa para calentar la comida de la familia, para calentar un poquitito la habitación cuando van los pibes a polillar, esa es la garrafa, esa con este gas te van a volverte, pero no sabes lo que va a pasar, no tenés idea, Bolivia va a ser un poroto, Bolivia un poroto,
así que firmá, por lo menos que te quede la conciencia de que hiciste algo. Basta de pancistas, basta de pueblo que te lo hacen porque justamente saben que nadie reacciona, que pocos reaccionan. Basta de esto. ¿Qué mierda querés hacer con tu vida? No, yo no digo ni para los hijos, ni para los nietos, ni para las generaciones de la concha de la lora. Que las generaciones de la concha de la lora se la banquen sola, que la peleen, ¿eh? No le voy a dejar, no, nada, viejo, nada, ¿eh? Que la peleen con vos, ¿eh? Mano a mano, con tus chicos, peleala mano a mano. ¿Eh? No peleas tu sueldo, que te están cagando, ¿eh? Ahora se dieron cuenta los militares que lo están cagando también, ¿eh? No tienen ni supositorios, ¿eh? También, ¿para qué lo...? No, pero no importa. Bueno, ¿eh? Así que salí a pelear el gas, ¿eh? Salí a pelear el gas. No hay más leña, viejo, no hay más leña. ¿Con qué va a cortar? Dice, no, ponemos la salamandra. ¿La salamandra con qué la calentás? Con la chota de Jara, boludo. ¿Con qué calentás? ¿Con qué le pones? ¿Qué te querés? ¿Con qué vas a buscar leña? ¿Dónde? Recorré. Fíjate cuánta leña. ¿Sabes cuánto dura una tonelada de leña? Una tonelada que vale como 200 lucas. ¿Sabes cuánto te dura? 15 días. 15 días, ¿eh? 15 o 20 días. 200 lucas, ¿eh? Así que imagínate. Bueno, basta.

Bueno, a propósito del tema de residuos y demás, recordamos que esta semana, ¿quién me corrió las cosas de acá? No, acá está. Yo las corrí, tranquilo. Zona Norte, claro, esta semana Zona Norte y la semana que viene arranca por Zona Centro. Así que los residuos voluminosos, que los juntan bien, que andan muy bien eso, muy bien, como la recolección de residuos, que andan muy bien. Bueno, Zona Norte, todo lo que es Zona Norte es esta semana y la semana que viene van al centro. Mientras tanto, el horario de ingreso al basural de 9 a 18, de 9 a 18 después no y antes tampoco, te dejan ingresar y está bien para tener un ordenamiento, para que se pueda garantizar una correcta disposición, que haya alguien que pueda asesorar, que te pueda decir por acá sí, por acá no. Así que bueno, de 9 a 18 todos los días, que este lunes también había en principio algún tipo de error. El error se había tomado mal, ¿no? Porque siempre se dijo que era de todos los días. De 9 a 18, el ingreso al basural. Vos podés ir y llevar lo que quieras, ¿eh? Ingreso al basural. Buen día. Tenemos tiempo, lo tenemos a Cachito. Vamos, Cachumille, vamos, maestro.

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0: Bien, lo hemos anunciado, gran gusto, lo estamos leyendo en nuestro diario. Quique Gómez Lépez, profesor y de historia, ciencias naturales, analista político, más que conocido y hombre de la casa, hombre de Radio Mega. Quique, buen día, ¿cómo te va?
1: ¿Qué haces, Luis? ¿Cómo andás?
0: Sí, contento de que estés acá.
1: Tanto tiempo. O sea, muchísimo, fíjate cómo será, la última vez que vine a la radio fue cuando fue ese el último programa, hace claro. 3 años atrás. ¿Cómo será que cuando salí de casa di la vuelta al revés? hice el recorrido más largo para ir a Ateneo, a la cancha de básquet.
0: Ah, claro.
1: Que venía a la radio. Pero claro. acá andamos, bien.
0: Bueno, que es importante.

0: chabones.
1: Me decían hoy los mellizos, ayer me decían, pa, ya que vas a la radio, pedí los bizcochitos. ¿Te acordás cuando nos traían
0: los bizcochos? Tenés
1: Chiche
0: razón.
1: Chiche Gerari.
0: Claro.
1: Chiche, Chiche traía los bizcochitos, sí. Y yo me los llevaba después a casa.
0: Sí.
1: Y ellos se acostaban con la madre un ratito ahí, antes de ir a la escuela o prepararse, y se lo comían.
0: Claro. O sea,
1: cuando venía Chiche ya sabían que había bizcochitos.
0: Claro, claro. Y ahora ni siquiera los míos, porque estoy a mate y
1: claro,
0: y manteniendo la dieta, así que, pero luego
1: sí, obvio, papá,
0: le vamos a alcanzar unos bizcochos a los Meji, para cuando estudia, para
1: ya
0: cuando
1: están grandes,
0: sí, pero no importa, las tradiciones hay que mantenerla. Bueno, Kike, estamos disfrutando de tus columnas en el diario, en nuestro diario, que es sí, muy bueno.
1: Algunas columnas que tienen que ver con procesos históricos. La historia, la idea, Luis, no es contar la historia que ya todos conocemos, que por isla, digo, no nada más aburrida, pero la más monótona, ¿no? Si no, es una parte de la historia que por ahí no todo el mundo ve. Claro. Yo siempre digo, no soy historiador, los historiadores son los que investigan la historia. Lo que yo hago es relatar la historia a partir de la investigación de los historiadores. Esa es una muy buena diferencia que hay que hacer, por eso no soy historiador. Pero sí soy profesor de historia y ciencias sociales, y a partir de ahí mi idea es, digo, ¿cómo volcar al lado periodístico la historia bajo el título La historia no es aburrida? De hecho, hace poquito,
0: sí.
1: Claro, porque hay algo que nos han enseñado en la secundaria, y también hay que decir, hay gente que nos ha enseñado a que parece que es así, que la historia es aburrida, que es un plomo.
0: Sí.
1: Es un plomo. Y hay una, y esto pasa en todas las generaciones, en la tuya, en la nuestra, o sea, la nuestra, porque es la nuestra, en la de mis hijos, en la de mis sobrinos, y el común denominador es, yo tengo sobrinos, profe, me dicen, tío, es un embole la historia.
0: Claro.
1: Es un aburrimiento terrible. Y cuando yo veo cómo se las enseñan, digo, claro, sí, es un embole. Y cuando yo pienso en la historia que recibí yo en la secundaria, dije, era un embole.
0: Claro.
1: Bueno, la idea siempre es tratar de entender que, primero, que la historia es muy importante conocerla, más allá de que los pueblos que no conocen su historia suelen repetirla, sino entender la historia a partir de poder relacionar los temas, que está muy bueno y que es muy interesante. Eso lleva mucho tiempo en el aula, pero de eso se trata.
0: Ya.
1: De eso se trata, ¿no?
0: Sí, sí, sí, sí.
1: Y la realidad es que siempre le digo yo a las familias que cuando ustedes vean que en la materia lo único que le dan son trabajos prácticos, empiecen a abrir los ojos, porque esa no es la parte. Así la historia es aburrida, muy aburrida. Y muy difícil de entender, muy difícil de entender. Y entonces es que empecé a escribir algunas cositas, obviamente munidas de ideología, pero también con el objetivo de ideología, digo, a partir del pensar la historia, de razonarla. Lo que hoy traigo para compartir un poco es lo que acá ya está publicado en la página en mega975.com.ar, y también también pueden ver cómo va a estar publicado el anuncio. Yo me creé te pido permiso, Luis, para promocionarlo. Es un, sí, Instagram, que es Profe Kike GL. Es un Instagram que está abierto y donde yo también publico algunas cuestiones vinculadas a esto, con videos un poco más cortos.
0: Bien, bien.
1: Sí, sí. El último video tuvo 1500 reproducciones. Epa. Lo cual estuvo bueno.
0: Vamos de vuelta. Profe Kike GL.
1: Profe Kike GL. Así es, un Instagram, bien, abierto, que vos me seguís y ya está. Y la idea también es, con videos más cortos, de 4 o 5 minutos, que no pasen eso, tratar de llevar. El último video que hablamos fue, por ejemplo, la cantidad de años que gobernó la derecha en la Argentina. Digo, acá siempre digo que lo que hay que tener en cuenta es el tema de los hechos. La historia está basada en hechos, no en presunciones.
0: Claro.
1: ¿No? Es lo que pasó. ¿Qué hubiera pasado si Mariano Moreno no hubiera viajado a Inglaterra en 1811, enviado por Saavedra? No lo sabemos.
0: Claro.
1: Sí sabemos lo que pasó. ¿Qué pasó? Y bueno, Moreno viajó y en una muerte muy extraña, supuestamente envenenado, termina muriendo. ¿Moreno quién era? El principal enemigo de Saavedra. ¿Hay alguna prueba que determine que Saavedra lo mandó a matar a Moreno? No. Si hubiera un juicio, Saavedra quedaría absuelto.
0: Claro.
1: Ahora, ¿quién se benefició con la muerte de Moreno? Saavedra. ¿A qué seguidores comenzaron a perseguir? A los seguidores de Moreno, que se tuvieron que llamar para ese momento a la clandestinidad.
0: Sí.
1: ¿Y quién se quedó con el poder en Buenos Aires? Saavedra. O sea, tiene cuatro patas, ladra, mueve las orejas, guau, guau, es perro.
0: Claro.
1: Pero bueno, en el hecho histórico, esto es uno de los datos, ¿viste?
0: Sí, sí, sí, claro, claro.
1: De lo que uno, y de eso se trató, de ver cuánto la derecha ha gobernado en la Argentina. Y la derecha en la Argentina, más o menos, desde el orden constitucional.

0: Observador, viste que en la escuela nos enseñan esto, sí, de el orden, las presidencias fundacionales, Mitre, Sarmiento y Avellaneda. Que yo tengo una cuestión particular ahí con Sarmiento, pues viste, porque le cantamos un temita, pero la verdad que fue bastante hijo de puta Sarmiento, sí, con la gente. Sí. Igual todos tuvieron esas idas y vueltas, viste, que no, digamos, ni nadie es muy bueno ni nadie es tan malo. Claro. Esta idea de Rosas traidor o tirano, no es así. No, lo que pasa es que Rosas mataba a todos. Y mira, en aquella época, si no te mataban, si no matabas, te mataban. Claro. Si vos no matabas a los unitarios, los unitarios te liquidaban a vos. Por lo tanto, en aquel momento todos eran un poco tiranos y todos eran un poco héroes, ¿no?
1: Claro.
0: Bueno, pero en esta idea de la patria que asesina a sus patriotas, en alguna cuestión es un asesinato concreto, que es una parte 2 que voy a escribir dentro de algunos días, pero en esta es un asesinato que está vinculado con el olvido. Que son hoy cuando nosotros hablamos de patriota, ¿de quién pensás vos? En los hombres.
1: Sí, sí, claro.
0: Y en realidad, claro, sí, este artículo se trata de las mujeres.
1: Ah, bien.
0: Y son mujeres que nosotros, por ahí, algunos hemos escuchado como Remedios de Escalada, Remedios del Valle, digo, o Juana Arzuduy. Pero hay otras mujeres que formaron parte de nuestro proceso patriótico, que tiene que ver con esta Semana de Mayo, que bueno, el otro día tuvimos el feriado y demás, para empezar a recorrerlo. Por ejemplo, ¿te suena Mariquita Sánchez de Thompson?
1: Claro, sí.
0: Bien. Bueno, Mariquita Sánchez de Thompson era una mujer, que te dicen los relatos históricos más tradicionales, que era una mujer de una familia bastante adinerada, que ella inocentemente prestaba su casa para las tertulias o las reuniones. Bueno, no era tan inocente, porque en realidad era un búnker de encuentros políticos. Okay. Y de allí, por ejemplo, surgieron, primero llegaban las ideas, en ese lugar era la gente que podía viajar. Pensemos que para ese entonces no todo el mundo podía viajar. Y el lugar para viajar era un barco. Y para tomarte un barco o tenías que estar laburando ahí 24/7 o tenía que ser gente con plata para que hiciera viajes de vacaciones. Entonces la gente que venía de Europa era gente que intercambiaba las ideas ahí con, o sea, era un lugar de intercambio de ideas y de novedades de Europa. ¿Qué ideas, por ejemplo, llegaron a ese lugar? Las ideas de la Revolución Francesa, del Iluminismo francés. Las ideas de la independencia, la fraternidad, la igualdad y la libertad, y las ideas de salir del yugo de quien te está oprimiendo. Ahí se crearon, por ejemplo, asociaciones privadas, públicas, y también alianzas políticas. Es decir, Mariquita Sánchez de Thompson no era una inocente mujer donde en su casa se reunían y ella se bebía masitas y té y no sabía lo que pasaba. Tenía muy claro lo que estaba pasando. Era una mujer muy politizada que buscaba darle un lugar de encuentro a la gente que tenía que intercambiar ideas. ¿Hay un poco de agua,
1: Luis? Sí, ¿pues? Ya te llevo.
0: Intercambiar ideas y empezar a pergeñar esta idea, estos procesos que van a terminar en revoluciones, porque eso es lo que en definitiva va a empezar a ocurrir. Otra de las mujeres que nosotros, gracias Luisito, ahora sí, decía, este es el caso de Mariquita Sánchez de Thompson. Otro caso muy particular y que también hace muy poco tiempo se empezó a hablar de ella es María Remedios del Valle, que es una mujer que nació esclava y que después logró su libertad, que además peleó en la primera expedición del Alto Perú y fue herida de bala, pero tiene una situación bastante particular ella, porque ella fue herida de bala en combate, fue tomada prisionera por los realistas, que la sometieron a azotes públicos. ¿Sabes durante cuántos días la azotaron frente a la gente como para brindar un escarmiento de quien se revela le pasa esto? Ah. 9 días.
1: Ay, hijo de puta.
0: No solo 9 días, sino que además ella en combate perdió a su marido y a sus hijos. Se quedó sin familia.
1: Qué bueno.
0: Directamente. Pero ella también, para que nos demos cuenta del reconocimiento, ella la reconoció como Capitana Manuel Belgrano, que estaba en el Ejército del Norte. Remedios del Valle. Hay otro caso, por ejemplo, que es Macacha Güemes. Ahora en junio vamos a tener un aniversario, un feriado que se adelanta del 17 al 15 de la muerte de Martín Miguel de Güemes, que es este caudillo del norte argentino. Pero su hermana, Macacha Güemes, no era solo una hermana de Martín Miguel de Güemes, sino que ella, por ejemplo, junto a su hermano, que además defendieron los territorios con hoy son Salta y Jujuy, ellos desarrollaron un taller para conformar uniformes. Hay un dato muy importante y muy interesante de esto, es que ellos forman lo que se llaman los infernales. ¿Qué eran los infernales? Bueno, los infernales vendrían a ser como un grupo de combatientes, hoy los llamarían terroristas, por ejemplo. Eran los infernales que defendían aquella tierra y que, por supuesto, eran utilizados para avanzar con cualquier intento de Buenos Aires de avanzar sobre la provincia. Porque nosotros recordemos que mientras el proceso revolucionario, esta idea, ¿viste cuando Felipe Piña te contaba, che, durante las invasiones inglesas nadie tiraba aceite porque el aceite era carísimo, tiraban agua caliente, che, no había paraguas, las mujeres ricas tenían sombrillas, che, la Plaza de Mayo no estaba llena de gente, había 500 personas como mucho, French y Berute no eran dos entusiastas jóvenes, no, eran dos jóvenes politizados que estaban allá afuera asegurándose que al cabildo ingresaran los que tenían que votar a favor de la revolución y los que no, el flaco vaga no entre porque te la vas a pasar mal. Claro. Y Belgrano, que estaba dentro de ese cabildo, estaba asegurándose de que la votación, es decir, todos sabían que no todo el mundo quería la revolución. Claro. Por lo tanto, o sea, es mentira que todo el mundo quería la, es mentira. La grieta, ya vamos a escribir algo sobre la grieta ideológica en la Argentina, para que nos demos cuenta cómo terminaron algunos patriotas y que está relacionado con esto de la patria mata a sus patriotas en la parte 2. Pero volvamos a Macacha Güemes, que ella además, fue espía profesional. Y tiene un dato que es muy curioso. Mira. Ella cuando estaba en Salta, hay algunos sectores que empiezan a estar a favor de la corona española y ponen en peligro el proceso de revolución. Entonces ella se infiltra para proveer información clave a los guerreros. Pero hay una situación que lo hace muy curioso. Ella estaba embarazada. Y estando embarazada, ella hace este trabajo de espionaje en el que ingresa. No sé si todas estas cosas las sabías, Luis, pero son muy interesantes. Para mí me encanta porque me gusta la historia, pero claro, está muy bueno saber, porque cuando uno habla las mujeres como protagonistas de la revolución, que no quede solo en un mero título.
1: No, claro.
0: Pues si no queda en eso. Sí, y todos hablamos de Juana Azurduy. Sí, es la más conocida. Pero hay un montón de mujeres. Es como hablar del voto femenino. Bueno, sí, se hizo durante el gobierno de Perón, donde estaba Evita, que obviamente el impulso final de Evita fue clave. ¿Fue la única mujer? No. A lo largo de la historia, todo el siglo XX, hay un montón de mujeres que participaron de ese proceso. De Alfonsina, desde Alicia Moró de Justo, que a los 16 años fue presidenta del Partido Socialista. Una mujer presidenta del partido en 1904, 1905, presidenta del Partido Socialista. Mirá, ese es un datazo.
1: Sí, sí, más vale.
0: Para ver cómo la mujer en el siglo XX.
1: Sí, sí, claro que sí. Sí.
0: Empiezan a asumir un protagonismo que, o sea, es un empuje.
1: Claro.
0: Y a partir de ahí, bueno, hasta llegar al voto femenino. Bien, también hablando de Remedios del Valle, en un artículo publicado María Remedios del Valle y las Marías, Memorias, Representaciones y Actualidad de una Feminidad Negra Heroica en la Capital Blanca Argentina, así se llama, es un artículo que escribió la doctora en Historia e investigadora del CONICET, Florencia Guzmán. Esta sí es historiadora.
1: Claro.
0: Yo analizo lo que ella escribe, sí, para que sepan la diferencia. Que se especializó, bueno, y ella además investiga, a partir de investigaciones del CONICET, la vida de María Remedios del Valle. Alguno dirá, ¿para qué mierda la gente trabaja en el CONICET? Para esto. Para recuperar, esto se llama revisionismo histórico.
1: Sí, claro.
0: Es recuperar esta parte de la historia que por ahí no todo el mundo conoce. Bueno, María Remedios era porteña, afrodescendiente, fue esclavizada por Rosa del Valle, que es la que le da el apellido. Pero más allá de ese dato, ella defendió, estuvo participando en la defensa de Buenos Aires de las invasiones inglesas, que recordamos fueron 1806 y 1807. Y después de la Revolución de Mayo, en 1810, ella con su marido y sus hijos se van al Alto Perú para, bueno, empezar a pelear allí. ¿Por qué era importante el Alto Perú? Porque en la parte de Jujuy había que luchar, que era donde luchaba Martín Mil de Güemes, para frenar el avance de los españoles. Esta es la mujer que justamente después es reconocida como en el ejército de Manuel Belgrano. En Ayuma, en 1813, fue herida de bala, tomada prisionera, y ahí, como te contaba yo, los azotes públicos durante 9 días. Por supuesto, en 1835, Juan Manuel de Rosas la destinó ya, Juan Manuel de Rosas, en su segunda gobernación de Buenos Aires, donde él toma el poder público a través del poder total, a través de lo que le da el Congreso. Por eso es un error historiográfico, es un error conceptual político decir que Rosas era un tirano, porque él tenía la suma del poder total, él tenía todos los poderes. Claro. Pero en realidad los poderes se los dio el Congreso en aquel momento. Okay. Porque él lo pidió, dijo, si quieren que vuelva, yo vuelvo con estas condiciones. ¿Viste como Mourinho al Real Madrid?
1: Claro,
0: una cosa así. Sí. ¿Querés que vuelva? Vuelvo así, listo. ¿Qué quiere? Es la suma del poder total. Y pero Rosas no, la suma del poder total.
1: Claro, de la única
0: ¿Y para qué quieren? Porque este quilombo lo arreglo así.
1: Claro. Sí.
0: Muy emperador romano tipo Sila en Roma, cuando la cosa se ponía brava, vos pensás que Roma fue un imperio que duró más de 1000 años. En Roma, cuando se ponía la cosa brava, llamaban a un tirano. Parece joda, pero era así. Y lo llamaban y le decían, bueno, vení, 6 meses para ordenar este quilombo. Listo. ¿Qué claro. hay que hacer? Entonces el tipo me dice, ¿puedo hacer yo? Sí, listo. Hacé lo que tenga que hacer. Y el tipo hacía lo que tenía que hacer.
1: Claro.
0: En aquella época.
1: Sí.
0: 6 meses y volvía un emperador. Claro. Y había ordenado el quilombo interno. Bueno.
1: Sí, tal cual.
0: A Rosa lo llaman y le dicen, che, acá tenemos un quilombo. Los unitarios y los federales cagándose a palo todo el día, no había unidad, no hay forma, no tenemos constitución, desde 1816 que declaramos la independencia no nos podemos organizar, imagínate el tiempo que nos llevaba. Y Rosa dice, bueno, no hay problema. ¿Quieren que solucione este quilombo? La suma del poder total. La suma del poder total, el legislativo, el ejecutivo y el judicial. Era romper un poco con esa idea de la... O sea, salimos de la monarquía, la Revolución de Mayo, y volvemos a una monarquía. Entonces Rosas le dice, mira, esto es así. Si no, yo sigo... Rosas era un caudillo acaudalado de la provincia de Buenos Aires, con mucha injerencia de sus trabajadores, estaba obviamente empapado en la política... Pero el tipo había aprobado la primera vez, como no le dieron el poder total, decidió irse. Entonces dice, ahora dámelo. Se lo dan, y ahí es donde comienza el periodo rosista, que va a durar hasta 1852. Y que de verdad logró ordenar el proceso histórico argentino. Lo único que no logró Rosas, porque él no quiso, fue una constitución. Porque él decía que la patria no estaba todavía preparada por una constitución. ¿Por qué decía esto? Porque decía, cada vez que nos sentamos a debatir, intentan una constitución unitaria. Es decir, pensando solo en Buenos Aires. Claro. Y él decía, nosotros tenemos que empezar una constitución federal que justamente abarque todo. Ojo, no es que Rosa defendía a la provincia. Tenía ese costadito porteñizado, ¿viste? De, bueno, nosotros tenemos el puerto y la aduana. Bueno, me fui. Pero básicamente para entender estos procesos. Rosas, a Remedios, le destina a la Plana Mayor y la reviste con el nombre de María Remedios Rosas, que es el que va a llevar hasta su muerte en 1847. Pero hay datos más, por ejemplo, postmortem, es declarada madre de la patria, aunque su reivindicación más importante, fíjate vos, llegó en el 2010 con el bicentenario de la Revolución de Mayo acá en Argentina, y en el 2013 se estableció que el 8 de noviembre es el día de que es el día de su fallecimiento, como el día de los afroargentinos y las afroargentinas y de la cultura afro. Pero hay, bueno, esos son algunos datos. Juana Zurduy, que es conocida como la Amazona de la Libertad. Juana es la más conocida para nosotros, ¿no? Claro. O al menos no. Bien, en 1809, un año antes de la Revolución de Mayo, ella y su marido se unieron a los ejércitos de Chuquisaca y La Paz. En Chuquisaca protagoniza una batalla muy importante que es clave para el siguiente proceso revolucionario. Pierden esa batalla, pero va a determinar esa idea de no nos podemos animar a los españoles, claro. tenemos con qué. Además, estaba el antecedente de las invasiones inglesas. Vos pensás que a los ingleses, que eran el ejército más poderoso del mundo, se los rechaza 2 veces. en 1806 y 1807. Es decir, los criollos tomaron conciencia. Si le pusimos banca a los ingleses, ¿cómo le vamos a poner banca a estos españoles?
1: Claro.
0: Y pensemos que en 1808, que esa es otra columna que voy a escribir para relacionar los temas, se produce un hecho muy trascendental en España. ¿Cuál es? Que Napoleón Bonaparte invade España. ¿Qué tiene que ver eso con nuestro territorio? Todo. Vos recordate que España tenía sus cuatro colonias en América, que eran los cuatro virreinatos, entre esos el Río de la Plata, y España tenía dominio total. Cuando Napoleón invade España, entra en crisis el rey español, y por lo tanto entran en crisis los virreyes en cada virreinato. Mm. Y es el momento, 1808, en el que se empieza a pensar, ahora tenemos que ir por todo.
1: Claro.
0: Tardaron 2 años, pero no eran, porque las cosas no eran tan rápidas. Claro, no eran tan rápidas. Ahora, ¿cómo Napoleón entra a España de la manera más sencilla y estúpida del mundo? Napoleón le dice a los españoles, déjame pasar por acá con mi enorme ejército, porque yo voy a ir a Portugal. Y los españoles le creyeron. Y español cuando estuvo en España, le dijo, bueno, me quedo acá. Y se quedó con el poder. Es un hecho histórico que es muy similar a lo que intentó hacer en la Primera Guerra Mundial, en la Segunda Guerra Mundial, Hitler. Pues, ¿qué tiene que ver esto? Bueno, el territorio que era neutral era Bélgica. Y Hitler, perdón, esto es en la Primera Guerra Mundial, Hitler lo invade como un aviso de que acá se termina. Él lo hace porque lo que quería Hitler era invadir Bélgica y luego pasar a Francia directamente.
1: Claro.
0: Quiero decir esto, hay situaciones que se repiten en diferentes ámbitos geográficos, en este caso estamos hablando siempre en Europa, para ver cómo se van repitiendo, cómo se intentan, y Francia parece ser siempre el eslabón ese más importante. Bien, pero hay un dato que es clave para esto. Juan Azuduy, cuando comenzó a reclutar gente para pelear por la independencia, juntó a 10.000 indígenas. Luchó y colaboró con Martín Miguel de Güemes. ¿Sabes en cuántas batallas estuvo presente? En 30 batallas. Una banda. Y lideró un grupo de jóvenes mestizas e indígenas movilizadas por la causa de la liberación del pueblo. Esta tropa que ella logra y comanda con rango militar estaba compuesta por campesinos, trabajadores, pobres de la campaña, la plebe urbana, la gente trabajadora pero de las ciudades, migrantes internos, negros, pardos, indios y mestizos, mujeres y hombres. ¿Sabés quiénes no tenían presencia acá? Los hijos de los ricos.
1: Claro, claro, claro. Sí.
0: De los terratenientes. Alguna vez San Martín dijo, la historia va a recordar a los campesinos, a los negros, a los indios y a los pobres, como quienes liberaron la patria, mientras los hijos de los ricos y los terratenientes no querían participar. Y era así.
1: Claro,
0: los hijos de los ricos y de los terratenientes. Ellos preferían mandar un esclavo que pelear. Ellos querían mantener, porque los ricos tenían negocios comerciales con España. Sí, entonces, claro, no les convenía. Esa es la grieta ideológica que hay desde 1810. Bien. En 1816 fue nombrada teniente coronel. Simón Bolívar la ascendió a coronel y le otorgó una pensión, pero ella finalmente a los 81 años murió en la más absoluta pobreza. Cosa del destino,
1: sí.
0: A Juana Azuduy murió un 25 de mayo de 1862.
1: Mira.
0: Y fue enterrada en una fosa común. Pero recién, 100 años después, sus restos fueron exhumados y se construyó un mausoleo en su honor en Sucre. Esto es en Bolivia. Es decir, recién 1962 logró tener ese reconocimiento tan importante. Fíjate el tiempo que pasó,
1: claro,
0: ¿no?
1: Sí,
0: terrible. Bueno, está claro que a la mayoría de las mujeres el reconocimiento les llegó tarde y obviamente después de morir. Por ejemplo, un aeropuerto en Bolivia, de una ciudad de un pueblo de Bolivia, lleva el nombre de Juana Azuduy. Pero no solamente eso, en Argentina hay lugares que llevan su nombre. Uno es el caso de lo que hoy es el ex museo o el Centro Cultural Kirchner, llamado Palacio de la Libertad. Hay una imagen de ella en la Plaza del Correo, y también hay una imagen de ella en lo que hoy se llama Salón de los Próceres, pero que en su momento se llamó el Salón de las Mujeres Argentinas del Bicentenario, que está en la Casa Rosada. Hay un dato particular de esto, que en el 2009, cuando Hugo Chávez, el comandante Chávez, vino a la Argentina, estuvo paseando con Cristina, viste, con la, como es Cristina, ¿no? No cambia, Cristina siempre igual. Cuando estaba con Cristina, el comandante Chávez le hace la venia. Entonces Cristina le tira el comentario: está muy bien que le hagas la venia, porque esta mujer perdió 5 de sus 6 hijos luchando por la independencia. ¿No? Bueno, es un dato de color de sí, sí. Chávez, por supuesto, viste, con él, con sus formas a veces tan militarizadas, obviamente asintió a lo que dijo la que era presidenta de la nación. 5 de sus 6 hijos murieron. En el 14 de julio del 2009, Cristina Fernández, la que era presidenta en ese momento, le otorgó el grado póstumo de generala del ejército argentino, y un año más tarde se firmó un tratado con Evo Morales, el por entonces presidente de Bolivia, para establecer el 12 de julio como el día de la confraternidad argentino-boliviana. Esta es la historia de Macacha Güemes, la hermana de Martín Miguel de Güemes, de Juana Zurduy, de Mariquita Sánchez de Thompson, de Remedios del Valle, y de tantas mujeres que no solo fueron protagonistas, en realidad fueron protagonistas de los procesos revolucionarios, combatiendo, reclutando, formando, siendo detenidas, azotadas, claro. Pero por sobre todas las cosas, Luis, lo que pasó con todas estas mujeres es que el tiempo las mató a partir del olvido.
1: Claro.
0: Y no fue algo casual, fue causal. Fue hecho a propósito, porque la independencia era cosa de hombres,
1: sí, sí.
0: Y era cosa de blancos, de hombres blancos. No podían haber ni negros, no podían haber mestizos, no podían haber pobres, no podían haber campesinos y no podían haber mujeres.
1: Claro.
0: Entonces, vos fíjate que hoy todavía estamos evolucionando, pero todavía hoy cuando tenemos algún feriado es por Belgrano, por San Martín, por Güemes, pero nunca pensar, por ejemplo, en el fallecimiento o conmemorar a partir de un acto a Juana Zurduy.
1: Sí, sí,
0: o a Remedio claro. del Valle. Alguno me dirá, che, boludo, no quería nunca a la escuela, va a tener 400 feriados. No, lo que yo digo es, ojalá en las escuelas se empiece a entender un poco esto. Obviamente, uno habla por el ámbito en el que se desarrolla, no voy a hablar por toda la escuela en general, no voy a generalizar, pero se empieza a hablar un poquito más de esta parte tan importante de la historia, que es conocer. Esto se llama, en el revisionismo histórico se llama microhistoria. Son las microhistorias, como conocer la historia de los panaderos en Italia durante la Primera Guerra Mundial. Y te vas a encontrar con un panadero cuyo hijo participó de la guerra, y te vas a encontrar con una historia terrible, notable, y que no tenías ni idea de que había sucedido. Eso es un gran trabajo de los historiadores.
1: Claro, bien, sí.
0: Que después nos traen esa info para que nosotros decimos, che. Y después tenemos los profesores de historia que no nos quedamos solo en un libro, y ahí viene la cuestión.
1: Claro.
0: Cuando en tu escuela te dan un libro para estudiar, danger, porque claro. Entonces.
1: Sí, sí,
0: tenés que. Las fuentes son pocas, eso es lo que voy. Claro. La idea es que vos puedas multiplicar las fuentes para que los chicos puedan. Y que ellos puedan buscar información.
1: Claro.
0: Hoy los chicos te dicen, bueno, no, la familia te dicen, bueno, pero tienen el chat, este GPT, no sí, sé cómo sí. se llama. Bueno, está bien que sea una opción, pero decir que busque 3 fuentes. Y ya está, lo obligaste a buscar una más que esa.
1: Claro.
0: Y después, si los chicos entienden el tema, no importa de dónde lo miren, porque lo van a poder analizar y relacionar. Y el objetivo es ese.
1: Sí, sí, tal cual.
0: Entonces, un poco de esto, que a veces puede parecer algo tedioso, los nombres o las fechas, el objetivo del título este, La patria que manda a sus se mata a sus patriotas, es porque esto no solo pasó con los hombres, pasó con Mariano Moreno, pasó con Dorrego, pasó con San Martín, pasó con Belgrano, pasó con Juan Manuel de Rosas, patriotas, sí. Al patria se dice, vos pensás, Luis, no sé cuánto tiempo más tengo, pero
1: dale.
0: Vos pensás que el tipo que nos endeuda por primera vez en la historia y cuya deuda tardó en pagarse 120 años, ¿sabés quién fue? Bernardino Rivadavia. Él, como ministro del Interior en 1824, toma la primera deuda con la Baring Brothers inglesa. Y dice que ese dinero, y esto te va a sonar, mira, se va a usar para hacer obra pública.
1: Claro.
0: ¿Adivina qué pasó?
1: Sí, sí, sí, sí, lo chorearon totalmente.
0: Se chorearon toda la guita. No hubo ninguna obra pública. Y sin embargo, Rivadavia, 2 años más tarde, cuando los empresarios que lo llevaron al poder le dijeron, no va más, se fue. ¿Dónde terminó preso? En ningún lado.
1: Claro. Sí, sí, sí.
0: No
1: sí,
0: terminó
1: sí.
0: preso en ningún lado.
1: Sí, sí.
0: ¿Y cómo terminó Mariano Moreno de la primera? Muerto, asesinado. ¿Cómo terminó Saavedra, el hombre que manda claramente a matar a Moreno? No pasó nada con él. Lavalle, que era un soldado que defendía a la patria, es el que vuelve del combate en Brasil, de la guerra en el Brasil, y asesina, fusila sin juicio previo a Dorrego. Dorrego, que había sido un tipo que viene a la provincia de Buenos Aires y toma dos decisiones. Dorrego tomó dos decisiones que le generó la muerte. Una de ellas, ¿te acordás de los precios cuidados?
1: Sí.
0: Más o menos.
1: Sí.
0: Era así: establecer un precio máximo para los productos de la canasta básica, para que el pueblo pudiera tener esos productos y no se encarecieran tantos. Y el segundo, la segunda decisión que toma es bajar, suspender por un tiempo el pago de la deuda que había tomado Rivadavia.
1: Claro.
0: O sea, se enemistó con los empresarios ingleses y se enemistó con los empresarios de Argentina. Vino Lavalle, asesinado. ¿Cómo termina Belgrano? Bueno, pobre en el norte, pagando de su sueldo a los trabajadores, a los soldados, porque Buenos Aires no le mandaba dinero, enfermo, donando dinero para construir una escuela que, adivina, nunca se construyó. ¿Cómo termina San Martín? San Martín termina exiliado, primero en Inglaterra y luego en Francia, porque en Buenos Aires lo acusaban de traidor. En Buenos Aires, mientras él estaba luchando por la independencia, le decían: baje y pelee contra los caudillos. Entonces San Martín le decía: no, los caudillos son patriotas. Los caudillos son compatriotas. El enemigo es el español.
1: Okay.
0: Le niegan a San Martín fondos y le niegan cuando se retira la jubilación, la pensión. Entonces San Martín vive en Inglaterra un tiempo y después termina quedándose en Francia, donde va a morir, que es en Boulogne-sur-Mer, que es donde está su vivienda y hoy es un museo, un lugar declarado histórico. El primer monumento que se le construye a San Martín, ¿sabes dónde es? No es en Argentina, es en Chile.
1: Ah, mira.
0: Es en Chile. Y cuando él logra la independencia del Alto Perú, le dicen: bueno, San Martín, tome la llave y la ciudad es suya. Entonces San Martín dice: no, muchachos, si yo lo vengo a liberar, no es para que nombre un nuevo rey. Organícense y sean libres, sean una república. Esos son los datos que a mí me resultan muy interesantes conocer de la historia. Porque estos patriotas terminan siendo asesinados. O sea, hoy lo recuperamos a San Martín, pero San Martín, hace 100 años atrás, era un traidor.
1: Claro.
0: Juan Manuel de Rosas, después de que pierde la batalla con el traidor de Urquiza, y ahora te voy a explicar por qué traidor Urquiza, en 1852, Rosas se llama al exilio a Inglaterra. Ahora, nosotros, el Día de la Soberanía, ¿por qué lo recordamos? El día que Rosas, con la armada, con la flota de Brown, terminan defendiendo el puerto de Buenos Aires del intento de invasión anglo-francesa, que encadena el puente y demás, que es el Día de la Soberanía Nacional, ¿no? De la batalla de la Vuelta de Obligado.
1: Claro.
0: Entonces terminamos reconociendo. De hecho, a Rosas le entrega su sable Corvo San Martín, asegurando que Rosas es la persona que más entendió el proceso de independencia en nuestra historia. Dice que lo entendió como lo entendí yo o como lo entendió Belgrano. Por eso San Martín le entrega su sable y corvo. Hay una connotación política y una cuestión también de herencia, de lucha patriota, en esta entrega que le hace San Martín a Rosas. Entonces, pensarlo a Rosas con algo tan reduccionista como héroe tirano es como... Sí. Es una pérdida de tiempo, ¿entendés? Hay un análisis muchísimo más grande para poder contextualizar en la época en esto se realizó. Ni héroe ni villano. Un patriota, desde mi punto de vista, por supuesto, que hizo lo que tenía que hacer, porque además, si no lo hacía él, lo hacía otro. Claro. Y esa es la lucha. Entonces, este es el proceso. Por un lado, si vos, la historia de San Martín, la de Belgrano, es la más conocida. Pero la de estas mujeres que relaté en este texto, que ya está publicado en mega975.com.ar, es una historia que no sé si todo el mundo conoce.
1: No, seguro que no.
0: Y que me parece muy interesante que se pueda empezar a conocer.
1: Señor.
0: Para saber que las mujeres, además de haber sido protagonistas desde el dato, fueron protagonistas desde los hechos. O sea, fueron capitana, generala, formaron ejércitos, prestaron sus casas para reuniones políticas, fueron parte de eso, todo ese proceso revolucionario que no terminó en la revolución, que comenzó con la revolución. Y la revolución tiene el inicio también en aquel 25 de mayo de 1810, que es el día que se define, vamos a, esto empieza a cambiar, el inicio de la grieta ideológica. Y esa es una próxima columna. Escribí sobre el inicio de la grieta ideológica y qué pasa con todos aquellos que van a ir con una idea de una independencia total, contra los que pensaban una independencia parcial, solo política, pero no económica. Esa es parte. Y una columna más adelante es poder relacionar, y creo que va a servir esto, cómo se relacionan los hechos que ocurren en la previa de 1810 en América y en el mundo para poder llegar a la revolución. Así que, bueno, por ese camino vamos a andar andando.
1: Excelente, gracias, Quique, gracias, porque es un aporte invaluable, aparte que siempre que te queremos tener acá en Mega, y bueno, bienvenido que puedas, lo que puedas, acá bueno, siempre bienvenido, así que...
0: La hice larga, pero...
1: Está buena, pero
0: bueno, sí, la idea es más o menos pudiendo venir cada 10, 15 días, quizá un poco antes, y cada vez que escribo una columna me cuesta tener continuidad, debo reconocerlo, pero la idea es ir publicando para ver si podemos ayudar un poco a que la gente que reciba la información y que también estimule el pensamiento crítico. Digo, a ver, claro, esto cómo era, y poder investigar y quizá también, ¿por qué no?, ayudar a alguien en algún momento que está leyendo algo y diga, bueno, entenderlos desde otro lugar.
1: Seguro.
0: A partir de los datos históricos.
1: Sí, sí.
0: Acá no hay pareceres, no hay puntos de vista, son datos históricos. Esto ocurrió.
1: Claro.
0: Ocurrió. Después podemos discutir si te gusta o no te gusta, pero ocurrió. El hecho histórico es lo que marca el relato histórico, y esto es lo que hacemos.
1: Gracias, Quique.
0: No, gracias a vos, Luis.
1: Enrique Quique Gómez LPB, periodista, profesor, es fundamental, analista político, claro, pero también, y lo más importante, digo yo, hombre de Mega, y es un gran valor agregado y que valoramos mucho que nos dé su tiempo. Hacemos la pausa, venimos.
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10: Buen día, buen día, buen día, buen día. Se viene, palmeriada, esa. 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Acá está, señoras y señores, esto es, lo esperabas, vos lo pedís, vos lo tenés, como dice el Fachalel. ¡Esa! ¡Ahí va! Una vez, una

Ya, buen día. Qué palmereada, por Dios. 10 grados 8 la temperatura, humedad alta todavía, 86%, el viento muy tranquilo. 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Esa, 1, 2, 3, va, buen día. Bueno, en el hall del municipio van a estar las planillas para firmar por el tema de el gas. Ya anda la página, me dice Soledad, que me mandó, pero no le entendí un joraca. Métete en el diario, en el diario de Mega está todo, firmá. Ahí nomás, en pocas horas hubo 1150 firmas, en pocas horas, y después se cortó, no sé qué carajo pasó, así te lo explico bien científico, como dice Paulita Cuña, no sé qué carajo pasó, pero está el nuevo formulario, está, ¿eh? Si te metes en el diario nuestro lo vas a encontrar, o vas a encontrar el link, algo vas a encontrar para llegar, y si no, pasás por el hall del municipio, que ahí van a estar las planillas, Mi idea, yo creo que por ahí sí, yo soy muy rompehuevo y por eso justamente de esto se trata cuando uno es periodista, también de ser rompehuevo. Hay que llevarlo a Pehuenco, hay que llevarlo a, aunque no tengan gas de trapo, tienen garrafa, hermano, tienen tubo, te van a romper el culo con los precios de los tubos, de las garrafas, de las chanchitas. Bueno, hay que llevarlo a todos lados, hay que llevarlo a los barrios, hay que llevarlo a cada sociedad de fomento, hay que llevarlo donde joraga, el que quiera tener planillas, que las tenga y que las haga firmar. Por favor, hay que meter
juntar muchas firmas. ¿Sí? Bueno, de por sí, ahora, hoy las tenés en el hall del municipio en papel. Metete en el diario nuestro, mega975.com.ar, y ahí vas al link y firmás, ¿eh? Ahora me dice Soledad que lo han corregido, pero claro, lo que pasa es que desbordó, explotó. Entonces, por allí hubo algún problema técnico. Pero bueno, ya está. Pa, pa, pa, pa, pa, pa. Y buen día.

Esta es la Mega Mañana, la medianía de cada día. Rubén Barbosa, periodismo. A las 7 estuvo Walter Godoy, punta Noticias Radio. 5:30 con Despertándonos. Hoy tenemos curiosamente con el doctor Omar Cabrera Calderón, abogado, escribano, temazos de la actualidad, de las leyes, de las resoluciones, de los fallos. Muy buena columna de Omarcito, ¿eh? Buen día. Y tenemos tiempo siempre, claro. Y cuando tenemos tiempo tenemos música, musiquita, porque lógicamente de esto se trata, ¿eh? Las palabras tienen que ver, pero también tiene que ver el hecho de la música, musiquita de todo tipo. Y los jueves, bueno, ya te dije, Cacha, Manté, Isabel y muchas más, mucha gente más. Pero bueno, hoy estábamos a full y queríamos tenerlo aquí, que por supuesto, ahí lo tuvimos a al gran Quique Gómez Leves. Musiquita, vamos.

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2: Hora 15, hora oficial Argentina. Muy buenas tardes, ¿cómo les va? Aquí estamos en el comienzo, en el primer paso de este camino, de nuestro Curiosamente, que camino que se viene desandando desde las 5:30 de la mañana, con Despertándonos, a las 7 con Walter Godoy, Punta Noticias Radio, la Mega Mañana, hoy ausente por razones laborales, como una vez por semana siempre ocurre, Rubén Barbosa, que cubre los mediodías de nuestra programación. Y decíamos, ahora dando el primer paso de nuestro Curiosamente, y por supuesto, también es un sentimiento de todos en Mega, que a la hora 17 siempre estaremos esperando a Marito Acuña con la Mega Tarde. Y aquí estamos en este estudio gigante que abarca todo el suelo rosaleño, porque todos somos Mega Radio Estación. Donde estamos, hacemos la radio. Donde estamos, hacemos Mega. A través del aire de la radio 97.5, a través de la aplicación que nos llega y nos lleva hasta el celular o en la computadora mientras navegamos, allí también estamos dentro de nuestra estructura virtual. Y lo hacemos, decíamos, en el juntamiento radial, porque todos somos Mega Radio Estación. Esta es la idea de hablar de los temas de la realidad, los temas de la actualidad de nuestro pago arenero. 50-24-69, nuestro WhatsApp, 50-24-69. En Facebook estamos como Radio Mega, x arroba Radio Mega 975. Nuestro diario que se va actualizando permanentemente, mega975.com.ar. Y nuestra dirección aquí en la Tierra, paso 272. Decíamos entonces los temas de la realidad, los temas de la actualidad, que parten desde nuestro diario, se replican en las redes y por supuesto también dentro de Facebook y en la X podemos todos estar participando con cada una de las informaciones y noticias que replica nuestro diario mega975.com.ar o también en Facebook y en la X, sumando nuestras informaciones, nuestras noticias y nuestros comentarios, nuestras novedades. Estamos presentados entonces, vamos a lo primero que es lo primero, y siempre lo primero tiene que ver con la separata musical.
3: Emblemático para ustedes.

0: Vamos a hablar con Victoria Sánchez de la Comisión Directiva de UCIAPA. Ayer, a través de conferencia de prensa, hubo un lanzamiento de una jornada muy particular, interesante por cierto, para, bueno, tener una posibilidad más de salir de casa y de participar fundamentalmente. Victoria, gracias por atendernos. ¿Cómo estás?
1: Hola Luis, buenas tardes. No, muchas gracias a vos.
0: Bueno, una jornada interesante. Lamentablemente ayer, bueno, es justo el horario que estábamos acá en el aire, no pudimos estar en la conferencia de prensa, pero bueno, sí, poder tener tu palabra, tu exposición en cuanto a esta programación que se va a hacer. Creo que es el sábado 6, ¿no? Si no mal entendí. Bien, sí. Contame.
1: Sí, el sábado 6 de junio. Durante toda la mañana y parte de la tarde, de 10 a 18, se va a llevar a cabo el Paseo de los Campeones, que incluye a todo el centro y a todos los comercios de la ciudad. No es que solo es en Irigoyen, es para todos los comercios de la ciudad. Vamos a estar todos identificados decorando los frentes y las calles de celeste y blanco. Bien. Y la gente va a poder pasear la única calle que va a ser peatonal es Irigoyen. Uh-huh. Vamos a tener sorteos, comprando en los locales vas a recibir un cupón con el cual después vas a poder ganar vouchers para que consumas en los locales. Y uh-huh. Además se suma al sorteo la cooperativa obrera.
0: Ah, mira. Bien.
1: Con premios para los... Sí.
0: Y concretamente,
1: o sea, para agradecerles a ellos que se sumaran.
0: Va a ser participativo para los comercios que están sobre Irigoyen, calles laterales que va a pasar, ¿cómo entra eso, Victoria?
1: En las calles laterales van a estar todos también abiertos de corrido, de 10 a 18. Solo Irigoyen, por una cuestión organizacional del municipio, uh-huh. es la que va a ser peatonal. Y es donde van a estar los espectáculos y los shows. Ay, sí. Por ejemplo, vamos a contar con un espectáculo de Soledad García, de Dios Jorte, con las chicas. Claro. Van a estar todas bailando en Irigoyen.
0: Bien. ¿Y eso será en cada cuadra? ¿Se hará algo? ¿Habrá algún espectáculo?
1: Sí, en cada cuadra van a encontrar un espectáculo, algún show. No sé, va a haber puestos para que los nenes pinten y dibujen. Uh-huh. Un local de tejidos va a incluir una mesa para que cada uno pase y teja un pedacito de bandera.
0: Ah, qué bueno. Qué buena idea esa.
1: Sí, esa idea está muy buena. Así que si cada uno desde su lugar y desde su rubro va a aportar

0: algo a que la gente salga y vea algo distinto y pueda disfrutar de una tarde de esparcimiento y además de festejo, porque para nosotros no solo festejar que inicia el Mundial, sino festejar a Argentina.
1: Sí, sí.
0: Nuestra bandera, nuestro país, como ver todo celeste y blanco, ya me parece que va a ser como emocionante verlo solo el centro y todos los locales vestidos de celeste y blanco.
1: Claro, claro que sí. Es importante, es una forma de, bueno, de más allá de la tradicional apertura del comercio, hacer algo distinto, ¿no? Porque me imagino cada local, más allá de los sorteos, intentará con algo más de no solamente de vidriera, hacer algo distinto, ¿va? Como
0: decía. Sí, todos vamos a ofrecer promociones y descuentos durante su horario. Así que bueno, la idea es que las familias, además de pasear y encontrar algo distinto, el que pueda aprovechar para comprar, pueda hacerlo porque va a haber descuentos, va a haber productos que van a estar rebajados por ese horario. Así bien. Que es un buen momento también aprovechando que viene el Día del Padre, ¿no? En junio.
1: Claro, también eso, claro, está la alternativa esta, ¿no? De aprovechar ese momento. Bueno, y obviamente bien, lo decís, para que, digamos que las calles laterales la gente va a aprovechar para caminar. Es una excusa de salir también, ¿no?
0: Exacto, sí. Sí, sí, sí.
1: Eso está...
0: Bueno, creo que es algo de... Repetimos más o menos lo que se hizo en diciembre con la Noche de los Comercios, que la verdad que fue un éxito. Y nuestro agradecimiento particular mío, no solo a todos los comercios que se han sumado a la propuesta, sino a la gente que también nos ha acompañado.
1: Claro, claro, sí, está bien, fue una buena jornada. Y bueno, todavía hay tiempo, seguramente algún espectáculo más se podrá sumar. ¿Cómo hace la gente, aquellos que tengan algún grupo de música, de baile, cómo se arriman?
0: Todos los espectáculos que se quieran sumar a ese día se pueden comunicar con Uciapa.
1: Bien.
0: O se pueden comunicar conmigo al 2932-561998.
1: Ahí está. Eso, está bueno, está bueno. Para sí, pues seguramente a alguien se le ocurrirá, ¿no?
0: Promocionar, y obvio, todos son bienvenidos.
1: Claro, promocionar su actividad cultural para estar presente en ese día tan importante. Bueno, perfecto.
0: Sí.
1: El mes de junio siempre es un mes expectante para el comercio, ¿no? Más allá del Día del Padre, el frío y todo, bueno, lleva que alguien más.
0: Por eso también algo, ¿no? En esta edición se piensa hacerlo de mediodía y no de noche.
1: Claro, está bien.
0: Porque el tema de las bajas temperaturas sabíamos que iba a influir, así que...
1: Sí, siempre el mediodía está agradable. Es
0: tal cual.
1: Característica de nuestra ciudad. Bueno, buen trabajo, muy lindo. Está bueno eso,
0: bueno,
1: incentivar a la gente que salga de la casa, más allá que el centro siempre es convocante,
0: sí.
1: Pero teniendo una excusa vale la pena también, ¿no? De aprovechar.
0: Sí, obvio. También es ofrecerles algo distinto. El que no quiera salir a comprar puede salir a pasear y puede, no sé, va a encontrar choripanes, va a encontrar locales gastronómicos con propuestas exclusivas para ese mediodía.
1: Ah, bien.
0: Bueno, es algo distinto que va a estar bueno, por lo menos para tener un sábado diferente.
1: Exacto, eso es lo bueno. Bueno, Victoria, gracias por la nota y bueno, vamos a...
0: No, a gracias a vos, Luis, por siempre comunicarte.
1: Vamos a darle difusión para que la gente no diga que no lo sabía, que si se lo pierde porque son fiaca, pero no porque no saben que va a pasar algo el 6
0: no
1: de junio
0: sabían.
1: En el centro de Punta
0: Exacto.
1: Alta. Gracias por la nota.
0: Muchas gracias a vos.
1: Adiós. Bien, estaba Victoria Sánchez desde la Uciapa, con esta propuesta linda, interesante. Hay que salir, hay que participar, porque después vemos que en otros lugares hace esto, que tuvieron éxito. Bueno, pero acá están las propuestas. Si las tomamos, las aprovechamos y todo mejora. Ya ve que aquella Noche de los Comercios fue un éxito y dan ganas de seguir para adelante con otras ideas similares. Así que bueno. De esto se trata y por eso nos sumamos modestamente con la difusión de este encuentro. Está, la verdad que está muy lindo y vale la pena. Hacemos la pausa, ya venimos.
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10: 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Bien, el tema de las planillas ya están, se pueden firmar en el hall del municipio. También se ha cambiado la, diríamos, la posibilidad que se, con la que se arrancó el tema de la firma para oponerse al cambio del tema de la zona fría, para que no desaparezca la zona fría como quiere hacer el gobierno nacional, que ya lo aprobó diputado, tiene que ir a senadores. Bueno, se puede con la firma sumado, esto va, se replica en todo el país, más allá de no, esto no es una, un color político partidario, sí es político porque esto va a perjudicar y mucho a todo el mundo. Y digo todo el mundo porque no solamente el que tiene gas de red en la casa, sino aquel que depende, aquella persona, aquella familia que depende de las garrafas. Las garrafas van a aumentar y mucho. Claro que sí. Todo está dentro de la misma bolsa, ¿eh? Que no los engañen, que no los, en que nosotros no, uno está más informado y eso nos hace abrir la cabeza con el gobierno y el color político que sea, ¿eh? Porque lógicamente en materia de querer cagarte nos van a cagar todos los colores políticos de este bendito o maldito no país, sino el sistema político de mierda que tenemos, con los partidos políticos de mierda que tenemos y los hijos de puta de los políticos, y el que no le quepa el poncho que no se lo ponga. Pero si se va a la zona fría, sabemos que aumenta automáticamente todo, pero todo, ¿eh? Y por supuesto entre el 30 y el 50% de un gas que ya está más caro que el año pasado. Ya está más caro que el año pasado, porque las tarifas han aumentado de la luz y el gas, de la energía eléctrica y el gas, ya han aumentado sin tener en que nada que ver con la zona fría. Sin tener, y ya te han aumentado el transporte, ya sea el combustible, ya sea los pasajes de colectivo. Bueno, ya sabemos lo que ha pasado. Acá ha aumentado todo menos los salarios, los sueldos, que aumentan por debajo de la línea de inflación para que tengamos menos consumo. Al tener menos consumo, se decaiga todo lo que es el andamiaje de costo, de precio, y así puedan someter a la inflación, que no la pueden someter, que no la pueden someter, que no la pueden someter. Esa es la realidad. Entonces, vamos con por ahora lo de zona fría. Se pueden firmar las planillas de papel en el hall del municipio. En el hall del municipio, de entrada hubo 1150 adhesiones, de golpe explotó el sitio. Bueno, ahora se reformuló, nuestro diario está en mega975.com.ar, está el link, se puede entrar ahí y se puede hacer la firma virtual, digamos, adherir virtualmente. Más, esto no es una cuestión política partidaria. Esto es una cuestión de el gas a partir de este mes que viene, el otro, que son los meses que acá no vamos a descubrir nada. No vamos a decir ninguna verdad de perogrullo, porque sería una verdad de pelotullo, no de perogrullo, porque realmente sabemos lo que pasa y sabemos cómo es el tema del frío y lo que significa. Entonces, sin zona fría, que la zona fría está, que acá cuando se dio la zona fría no es más ni menos que lo que están en otros lugares del país, de este bendito querido país, que están en el mismo, en la misma latitud, creo que es una de las leyes que más a conciencia se hizo, que tuvo el fundamento científico de investigación de por qué teníamos acá nosotros. No teníamos la ley y sí había en otros lugares que la tenían estando en las mismas condiciones de frío. Ese es el tema, no es que acá vino alguien que la trajo para juntar votos, no. Es un derecho que lo teníamos y que lo merecíamos y no lo teníamos. Esa es la realidad. Te guste quién. Yo, pues, te imaginas que creo que lo impuso Máximo Kirchner. Si hay más hijo de puta y que yo no lo quiero ni quisiera enviar al delincuente ese, soy yo. Y te digo que, bueno, no importa quién lo llevó adelante, el tema es que hubo fundamentos dentro de esa ley para que nos sumen a los mismos lugares, a la misma temperatura, a las mismas condiciones del tiempo del clima que en otros lugares de nuestro país donde lo tienen. Eso simple, simplemente eso. Por eso digo, defendamos ese derecho. Si no, no pataleen, no pataleen. Acá hay mucha gente que me lo ha dicho, no te mando porque sí que me vas a cagar puteando. Y sí, porque si no te quejaste, no me vengas a quejarte en julio, porque te voy a mandar a la concha de tu hermana. ¿Entendiste? Entonces no, hacelo ahora. Ahora, si vos ahora firmaste, te opusiste, bueno, en julio tenés derecho a putear. El resto no. El resto no. Así que bueno, en nuestro diario, suma tu firma para defender la zona fría, lo puedes hacer con el link o directamente vas al municipio. Creo que esto se va a replicar en algunos otros lugares. Lo decía, sugería modestamente a la gente del municipio que lleven esas planillas a Villares, a Villa del Mar, que son lugares, bueno, Villares es lugar, hay gas, en Villa del Mar no, pero hay tubos. Ahí están las chanchitos, está la garrafa. Eso va a aumentar. Bajondo, Calderón, Pehuenco, va a aumentar eso, va a aumentar, ¿entendés? Y lo mismo que en los barrios, hay que ir y llevar, poner un tipo arriba un colectivo, y cuando va el colectivo hacerle firmar. Eso es también, como les gusta decir a los políticos, es militar, hacer militancia, la militancia social, es decir, aquellas personas que realmente la van a pasar muy mal, pero muy, muy mal, si esto realmente sale así.

0: Día del doctor Omar Cabrera Calderón, abogado, escribano, como siempre, ilustrándonos con temas interesantísimos de la justicia, con fallos, con este advertencias y sapiencias de derechos que por allí no los conocemos, no sabemos, y que Omar a través de fallos, ¿no?, nos hace conocer y nos ilustra permanentemente. Omarcito, muy buenas tardes, ¿cómo estás?
1: A ver. Tranquilo, tranquilo, en la trinchera esperando la artillería que generalmente nos hacen llegar, ¿no?
0: Exactamente, de nuestra familia, porque no solamente esto es Omar Cabrera Calderón, nuestro querido abogado y escribano, sino en la distancia una audiencia muy calificada, y bueno, culinariamente muy tentadora permanentemente, y que la apreciamos mucho, y bueno, y sabemos que a esta hora después nos llegan esas fotos tan importantes, ¿no?, de lo que nos estamos perdiendo nosotros por estar acá. Pero bueno, algún día está esa promesa de Omarcito, haremos el programa desde esa mesa, la vamos a hacer con muchísimo gusto, así que el cariño a la familia cordobesa,
1: Sí, va a ser un placer. Además, sabemos que no solamente por lo que nos manda, sino porque vemos siempre el receptor al lado de los ataques que tenemos todos los jueves, ¿no? El receptor por lo cual nos están escuchando y nos comenta siempre. Sí, bueno, también mi saludo, por supuesto, a la distancia, y también le incluyo a Martín, mi amigo, que también dijo que estaba escuchando el día de la fecha.
0: Que está bien, en bien. Aires. Martín, claro, Martincito, que está muy sí. claro, sí, por favor, que también no sé lo que si tendrá mate o tendrá bizcocho, pero que le vamos a caer, la recorrida va a ser completa.
1: Por supuesto que sí, es más para el mate y algún bizcochito.
0: No importa.
1: Tiene ostentación como...
0: Decirle que vamos, pero bueno, vamos a hacer la gira como los chalchaleros, no te hagas problema.
1: Pero me parece una idea genial, así que es cuestión de programar y empezar y a partir.
0: Qué lindo.
1: Bueno. Sí, la verdad que sí. Esto distiende, por supuesto, y nos pone en un contexto que realmente debería ser siempre, ¿no? La
0: seguro,
1: realidad.
0: Seguro.
1: Tienes familia, lo que fuere. Que es muy importante, independientemente de que lo otro no quede de lado. Al contrario, esto del derecho. Bueno, vamos a empezar a charlar, por lo menos para que no se aburra nuestra querida audiencia. Y hay un tema de que por allí tiene bemoles, tiene matices que yo no quiero entrar directamente, pero cuando aparecen títulos de aportes solidarios de parte de la política, a veces no son tan claros, ¿no? Y es difícil estar en un 100% de acuerdo en algún punto, porque el concepto es interesante, el término también es bueno, y quizás en el fondo podría ser, pero por allí el manejo se desconoce puntualmente si no hay alguien que controle y dé publicidad, y pasan a ser complicado, ¿no? Pero en el caso de ese aporte solidario que vamos que voy a tratar de ponerlo en una situación de caso puntual, se dio como para poder solucionar problemas estructurales en la provincia de Córdoba. Entonces, tuvo algunos bemoles porque no tuvo en cuenta ciertos márgenes, ¿no? De conocer los problemas que significa aquello que tiene un poder adquisitivo menor. Uh-huh. En el caso de esto se dio en una jubilada. Dice que en la causa Freite María Trinidad contra Caja de Jubilaciones, Pensiones y Retiro de Córdoba, recurso directo a la sala contenciosa administrativa del Tribunal Superior de Justicia admitió el recurso directo de una jubilada provincial contra la Caja de Jubilaciones, Previsiones y Retiro en Córdoba. Con medida cautelar, el Tribunal Superior de Justicia limitó la aplicación del aporte solidario previsto en la ley 10.694 al entender que las quitas resultaban excesivas y ordenó que no superen el monto de su haber previsional. La mujer es beneficiaria de una jubilación ordinaria desde el 2019 y desde el 2023 también percibe el beneficio de pensión como consecuencia del fallecimiento de su esposo. Sobre la suma total de los dos beneficios, la caja aplicó el descuento del aporte solidario del 20%, conforme lo establece el artículo 58 de la ley 10.694 de la provincia de Córdoba. Ante esta situación, la jubilada solicitó la suspensión del cobro de su beneficio jubilatorio para poder cobrar la pensión completa hasta tanto se resolviera la cuestión de fondo, esto es, la inaplicabilidad y o inconstitucionalidad del artículo 58 de la ley 1694. Sostuvo, en concreto, que la quita detrae el 20% del haber de pensión, que es equivalente a casi el 200% del monto de su jubilación. Entendamos esto, por favor. O sea, el hecho de haber sumado la pensión de su marido muerto y la jubilación de ella superaba el monto mínimo que exigía la ley, pero ese descuento era casi el 200% de lo que ella percibía como jubilación. Claro. Una cosa difícil de entender, ¿no? Esto también, este porcentaje, supera el límite de confiscatoriedad del 15% establecido por fallos de la Corte Suprema. Claro. Sin embargo, dice que el órgano que de alguna manera resuelve después de primera instancia, la Cámara Contenciosa Administrativa de Segunda Nominación, rechazó este pedido y también rechazó el recurso de casación interpuesto en contra de lo resuelto. Esto motivó entonces la intervención del Tribunal Superior de Justicia a través del recurso directo planteado por los jubilados. Recordemos que en la provincia de Córdoba no se llama Suprema Corte o Corte Suprema, sino Tribunal Superior de Justicia, que es la equivalencia, ¿no? Por supuesto.
0: Bien, claro.
1: ¿Y qué dijo este tribunal? Dice que los argumentos precedentemente desarrollados que avalan el otorgamiento de la medida cautelar en momento alguno deben ser interpretados como un adelanto de jurisdicción favorable a la pretensión de fondo. Pues, lo decidido en el presente, atento a las peculiaridades del caso, no tiene otra trascendencia que no sea la de atender a la tutela cautelar y provisional, dentro de la cual agota toda su virtualidad, por lo cual no se debe de hacer el descuento respectivo en esta situación de una jubilada. Como consecuencia de este pronunciamiento, la solicitante logró evitar los descuentos solidarios que eran del 20% y que sería, por supuesto, la posibilidad de cobrar las dos cosas, la pensión y la jubilación. Por allí, por supuesto, lo que comentaba como corolario, ¿no es cierto?, que a veces estas normas solidarias, cuando se aplican, en casos, no siempre, por supuesto, en situaciones de este tipo, pasan a ser un vía crucis para algunas de las personas que están involucradas. Vamos a cambiar el tema. Mala praxis, ¿no? Mala praxis, hemos visto un montón de situaciones en estos tiempos que estamos en el aire. Y este caso es interesante también porque a veces las guardias médicas, los lugares donde algún accidentado concurre, tiene, bueno, un protocolo, y quizás ese protocolo no es suficiente como para detectar situaciones de fondo. Así es que la Sala E de la Cámara Nacional de Apelaciones en lo Civil confirmó la responsabilidad de una médica y de una clínica por un error de diagnóstico que derivó en una pseudoartrosis de escafoides. El caso se originó cuando el paciente acudió al centro médico por un traumatismo en la muñeca. La primera médica interviniente diagnosticó un esguince y prescribió reposo, sin ordenar estudios complementarios. Días después, otro profesional del mismo centro indicó hielo y reposo. Pero en otra clínica se detectó la verdadera lesión, una fractura de escafoides carpiano que evolucionó en pseudoartrosis y requirió cirugía. En primera instancia, se condenó al centro médico y a la médica codemandada a abonar a los demandantes la suma de 9.532.521 pesos, más intereses y costas. A su vez, hizo extensiva la condena a la citada en garantía, que era Noble Compañía de Seguro Sociedad Anónima. Para así decidir, el juez de grado consideró que la Galeno actuó negligentemente al atender a la paciente, pues no adoptó los métodos diagnósticos adecuados frente a las dolencias que presentaba la paciente, conduciéndola a un error de diagnóstico. La decisión fue apelada. Las codemandadas criticaron, por un lado, la atribución de responsabilidad, los parámetros tenidos en cuenta para calcular la indemnización y la tasa de interés aplicable, mientras que la aseguradora reprochó la aplicación al caso de la Ley de Defensa del Consumidor, así como la tasa de interés establecida y la extensión de la condena de su parte, sin considerar las limitaciones que surgen de la póliza. Interesante los aspectos que trata de defenderse, ¿no? O sea, que el hecho de la Ley de Defensa del Consumidor no tiene límite para cualquier rubro, inclusive el seguro. Y también no consideramos limitaciones que dicen la póliza. Hemos visto también en varios artículos que hemos leído, que hemos visto, que las pólizas son cláusulas generales, pero hay particularidades. La Ley de Defensa del Consumidor, cuando hemos hablado de temas así, lo considera. No tiene que estar todo descrito, sino hay cosas de criterio que se aprecien y que de alguna manera, por más que sí, se tarde limitante de la cobertura, en la realidad no es así. En este marco, dice, la alzada añadió que la médica omitió considerar otros métodos de diagnóstico, como la tomografía axial computada o la inmovilización de la misma, los cuales, dada la posibilidad frecuente de no advertir la fractura en una radiografía ni en razón del cuadro que presentaba, eran fundamentales para obtener un diagnóstico precoz y así intentar evitar que el cuadro evolucione en una pseudoartrosis. No hay dudas, sigue diciendo el tribunal, que cualquier pretensión recursiva que bajo la apariencia de una expresión de agravio se acote a manifestar un mero desacuerdo con lo resuelto el magistrado de la instancia de origen, sin señalar cuáles son los errores que contiene el fallo, o el motivo por el que considera que es injusto o contrario a derecho a aquello que fue resuelto. De modo alguno constituye una crítica concreta y razonada en los términos dispuestos por la normativa, agregó el tribunal, razón por la cual quedó firme la sentencia de primera instancia. Entonces, era el pago de los intereses, el pago de la suma indicada, más los intereses que, recordemos que una vez que tenga sentencia y se da por notificado, a partir de ese momento, todo la demora que ocasiona el no pago son intereses, y se van sumando, son intereses compuestos, se van sumando a los intereses anteriores. O sea, si uno no tiene la posibilidad de refutar eso, mejor negociarlo lo más pronto posible para evitar que la deuda se infle mucho más, por supuesto, ¿no?
0: Claro.
1: La burocracia también respecto a las pensiones a veces tiende a complicarse mucho, digamos, el que podría ser el beneficiario, ¿no? Y esa burocracia, cuando está destinada a alguien que tiene alguna limitación de salud, de atención, de inclusive alimentación, que también hemos visto en algunas cosas, es más complicado todavía. Así es que dice que en el juzgado federal número 2 de Paraná hizo lugar a una acción de amparo por mora contra la Secretaría Nacional de Discapacidad, dependiente del Ministerio de Salud de la Nación, y le ordenó resolver en un plazo de 10 días un trámite de pensión no contributiva por invalidez iniciado en el año 2023. La causa originó a partir de la presentación de una mujer en representación de su hijo, quien posee certificado único de discapacidad, ante la falta de respuesta estatal al expediente administrativo iniciado el 7 de diciembre del 2023 para obtener una pensión no contributiva. Según surge del expediente, al momento de promover la demanda, el trámite seguía figurando en estado de inicio de prestación sin resolución alguna. Hablábamos de burocracia, ¿no?
0: Sí.
1: Pero después de casi 3 años seguía en estado de inicio de presentación. Por su parte, dice, la demandada sostuvo que el expediente se encuentra cumpliendo adecuadamente con el procedimiento y actualmente estaba en proceso de evaluación. También argumentó que muchos movimientos internos del trámite no pueden ser visualizados por los particulares debido a la reserva de información y a la cantidad de circuitos que el expediente administrativo transita. Sin embargo, el tribunal rechazó esos planteos y concluyó que se encuentra acreditada en auto la mora en la tramitación del trámite iniciada por la doctora. Además, el magistrado sostuvo que no pueden ser de recibo los argumentos utilizados por la demandada para desentenderse de la falta de solución imputada por la amparista. Y aclaró que el objeto del expediente

0: no era discutir si correspondía o no tolerar detención, sino exigir una decisión administrativa dentro de un plazo razonable. A la fecha se han cumplido más de 2 años y 6 meses desde el inicio del trámite y el expediente aún sigue sin ser resuelto. Y eso no debe ser aceptable, sí, concluyó la sentencia. Me parece muy interesante, y esto debería ser también para casos puntuales, por supuesto, ¿no? La prioridad que se le da a la necesidad humana, digamos, ante una situación tan adversa como tal, digamos, una discapacidad, ¿no? Acá, no sé si hubo una época que los mapuches, los pseudo mapuches y algunos pueblos que se decían originarios o alguna gente que se decía descendiente, usurpaba tierra, ¿no?
1: Sí,
0: y fue motivo de mucho peleo, televisión en directo. Recuerdo unas personas que venían a querer entrar a un lugar de establecimiento, había otras personas a caballo que los corrieron. O sea, recuerdo así puntualmente alguna situación.
1: Sí, sí.
0: Pero acá hay una decisión de la Corte Suprema relacionada con la usurpación de tierra y aquellos que se creen descendientes del pueblo originario. Porque puede que se acepte eso, puede que no, porque hay varias versiones de otro tipo, inclusive que no eran originarios, que sí eran originarios, pero para no entrar en una disquisición de ese tipo.
1: Tal cual.
0: La corte esta fue hecha luz sobre algo que me parece interesante también, como para traerlo como una anécdota y recordar esas situaciones, ¿no? Porque así se pone un corte definitivo y se aclara y evita males mayores, como una confrontación personal a veces entre grupos, ¿no? Dice que la Corte Suprema de Justicia de la Nación dejó firmes las condenas dictadas contra 5 integrantes de la comunidad mapuche Puenuleo por el delito de usurpación en un predio de 92 hectáreas ubicado al pie del Cerro Ventana, en Bariloche. Los jueces aplicaron el artículo 280 del Código Procesal Civil y Comercial de la Nación para declarar inadmisibles las apelaciones de Ramiro Abelardo Buenuleo, Sandra Mendy Ferman, Nahuel Maliqueo, Rosa Mael Buenuleo y Lucas Emanuel Dinarma. Con esta decisión adoptada recientemente, adquiere firmeza la sentencia del Tribunal de Juicio de San Carlos de Bariloche del 2024, impuso penas de cumplimiento condicional de entre 1 año y 3 meses y 1 año y medio de prisión, además de desalojo preventivo del inmueble. Dice que la causa se inició por denuncia de Emilio Friedrich, propietario registral del inmueble, según los hechos probados en el juicio. Un grupo de unas 10 personas, entre ellos los ahora condenados, irrumpió en la mañana del 10 de septiembre del 2019 en la parcela de 92 hectáreas que integra el lote Pastoril 127, al pie del Cerro Ventana, ocuparon una vivienda precaria existente en el lugar y permaneció. Los imputados, integrantes de la comunidad mapuche de Buenuleo, sostuvieron durante todo el proceso que eran poseedores ancestrales de esas tierras, habitadas por sus antepasado directo desde 1880. Argumentaron una presencia tradicional en la zona y cuestionaron la legitimidad de la posición invocada por el denunciante. Friedrich, en cambio, acreditó haber adquirido 92 hectáreas en 2009 a Claudio Tieck, quien a su vez la había comprado previamente a Antonio Buenuleo. El Tribunal de Juicio valoró esta cadena de transmisión y reconoció la posesión legítima del denunciante, elemento central para configurar el delito de usurpación.
1: Claro.
0: Si bien el fallo de primera instancia reconoció la presencia tradicional de los miembros de la comunidad Buenuleo en la zona, enfatizó que ello no legitimaba la ocupación violenta y clandestina. El tribunal subrayó que los miembros de las comunidades indígenas tienen la posibilidad de exigir el reconocimiento oficial de esa propiedad a través de los mecanismos legales previstos sin recurrir a acciones de hecho. El fallo priorizó la protección de la posesión pacífica y el orden jurídico por sobre reclamos que, según el tribunal, debían canalizarse por vías institucionales. Los recursos de impugnación ante el Tribunal de Impugnación sobre el 2025 y el recurso de queja ante el Tribunal Superior de Justicia de Río Negro en mayo del 2025 fueron rechazados. La defensa elevó el caso a la Corte Suprema mediante recursos extraordinarios que fueron declarados inadmisibles mediante el mecanismo del artículo 280 del Código Procesal Civil y Comercial de la Nación por no cumplir los requisitos formales y situación de inadmisibilidad. Ergo, para resumir, todas las instancias judiciales que se puede apelar dentro de nuestro país fueron rechazadas y obviamente se dio lugar a a lo que institucionalmente corresponde, ¿cierto? La transmisión que a través de los códigos que están en vigencia se realizó para llegar al propietario actual. Las separaciones, a veces los divorcios, traen consecuencias medio de tirantes, ¿no es cierto?, entre las partes que están involucradas. O sea, que cada uno, si cada uno puede agarrar un poquito más de lo que tenía,
1: sí,
0: es muy habitual. Y en este caso también, aunque sea, parece poca cosa, pero para la persona desposeída de lo que, de este bien, era muy importante. Dice que el juzgado de familia de Cipolletti, en Río Negro, dispuso el secuestro de un vehículo para restituirlo a su titular. Una mujer que denunció a su expareja se lo llevó luego de que se ordenara su exclusión del hogar familiar. El rodado, inscrito en nombre de ella, como bien propio desde abril de 2022, era el único medio de transporte disponible para la rutina de la familia y el trabajo de sus hijos menores de edad. Según el expediente, desde que el rodado quedó en manos del mandado, la mujer y sus hijos debieron modificar sus rutinas diarias. Los menores comenzaron a utilizar transporte público para recorrer varias cuadras que antes cubrían de forma más directa. La solicitante, además, continúa abonando el seguro del vehículo pese a no contar con su uso.
1: Uh-huh.
0: El juez concedió acreditar la titularidad exclusiva de la mujer sobre el automotor y la necesidad de restituir un bien que cumple una función central en la dinámica familiar. La medida no se limitó a declarar el derecho de la titularidad, sino que ordenó su ejecución efectiva mediante secuestro del rodado. El procedimiento, establecido por el fuero de familia, detalló que el secuestro se realizará a través de un mandamiento judicial con intervención del oficial de justicia del lugar de residencia del hombre. O sea, esta es la formalidad inmediata, no siento, de una decisión judicial. Al momento de concretar la medida, se deberá dejar constancia de kilometraje del vehículo. En caso de que el vehículo no se encuentre en el domicilio, se instruyó a la fuerza de seguridad para que la retengan si lo detectan en circulación por la vía pública. Para garantizar la efectividad de la orden, se libró un oficio a la Policía Caminera de Río Negro, a la Regional Quinta y a la Policía Caminera de Neuquén. Finalmente, el magistrado resolvió que el rodado quedará a disposición del Poder Judicial hasta la entrega definitiva de la mujer. Lo otro, digamos, rescato, ¿no es cierto?,
1: sí.
0: Esto de a quién va dirigido, porque cuando hay un fallo judicial, ¿no es cierto?, se trata de abarcar lo mayor caso posible, como para que el bien que de alguna manera se está reclamando no salga, por supuesto, del lugar donde debería estar, ¿no? En este caso, una localidad. Y por eso se informa a todos los lugares donde tendría la posibilidad, en el caso de un vehículo, de abandonar y de alguna manera ser imposible su cobro o su secuestro definitivo. El otro día vimos, ¿te acordás, la tarotista? Que era el cuento del tío.
1: Sí.
0: Bueno, pero tiene tantas versiones lo del cuento del tío que a veces, hasta en situaciones comunes de los movimientos bancarios que uno pueda tener, aparecen de alguna manera situaciones que en definitiva terminan en una trapisonda contra el usuario o contra cualquier usuario, que no hay desprevenido o no, porque un par de casos de personas que se suponen muy capaces tienen en su contra, digamos, un hecho de este tipo y se supone que ellos, por manejar esa situación con una manera más fluida que terminó en medio, también han sido tocados por estos delincuentes. No le vamos a poner otro calificativo unas veces. Así es que la Sala 10 de la Cámara Nacional de Apelaciones en lo comercial confirmó una sentencia que condenó al Banco de la Ciudad de Buenos Aires a restituir 1.980.040 pesos a un cliente que fue víctima de una estafa virtual y a abonarle 800.000 pesos en concepto de daño moral.
1: Ah, mira.
0: El hecho ocurrió cuando el damnificado, al no poder comunicarse telefónicamente con el centro de servicio de su tarjeta de crédito, buscó en un motor de búsqueda de internet un número alternativo. De este modo, contactó a través de una aplicación de mensajería instantánea a un supuesto operador que, bajo la apariencia de sistema de asistencia técnica, le requirió la instalación de una nueva aplicación informática. Eso, por favor, nunca se pongan, te digo. Es quizás más común y más sencillo, porque uno entre la necesidad, y yo no quiero excluirme de nada, por supuesto, ante la necesidad urgente de alguna situación,
1: tal cual,
0: por ahí pierde de vista los medios de seguridad, y eso de meterse en otro lugar que no era el habitual, no es bueno, no es bueno, digamos, está bien, insisto, hay un montón de casos que por allí limitan a veces la claridad como para resolver, pero bueno, en lo posible como regla general no. Dice, el usuario cumplió con la directiva blindada, lo que permitió que un tercero desconocido tomara el control remoto de su dispositivo celular. Con el acceso al dispositivo, el delincuente procedió a registrar 11 nuevos destinatarios y a realizar 9 transferencias bancarias en un corto plazo de tiempo, consumando el vaciamiento de la cuenta de ahorro.
1: ¡Qué bárbaro!
0: Si bien el banco demandado argumentó que no existió una vulneración en sus sistemas de seguridad y que el perjuicio fue consecuencia directa de la conducta extremadamente imprudente del cliente al facilitar las credenciales de acceso, los magistrados desestimaron la defensa basada en la culpa exclusiva de la víctima. El tribunal destacó que las maniobras de phishing e ingeniería social constituyen contingencias previsibles dentro del riesgo de la operatoria bancaria digital moderna. Ya había visto también, si te acordás, vi otro fallo también donde los jueces de alguna manera no liberaban así alegremente a las empresas financieras, bancos o lo que fuere,
1: tal cual,
0: de la responsabilidad que más allá del control aleatorio de clave que pueda tener su cliente, responsabilidad de tener la seguridad está en presta el servicio.
1: Claro, claro.
0: Ese es el concepto general. Por lo cual, no es cierto, en el caso de esto, no es cierto lo que va diciendo ahora el tribunal y que las maniobras de phishing y de ingeniería social constituyen contingencias previsibles dentro del riesgo de la operatoria bancaria digital moderna.
1: Claro.
0: Dice, en tal sentido, los camaristas comerciales señalaron que, de acuerdo con la pericial contable, la cuenta del usuario no registraba transferencias previas durante todo el año anterior al fraude. Acá ya hay un antecedente, digamos, para decir que no era normal que pasara esto. El tribunal remarcó asimismo que las directivas del Banco Central imponen a las entidades la obligación de contar con herramientas de prevención que analicen el perfil del cliente para detectar y bloquear transacciones sospechosas en forma oportuna. Al limitarse únicamente a remitir correos electrónicos automáticos de alerta de seguridad en el mismo momento que se perfeccionaban los desvíos de fondos, la entidad financiera no adoptó medidas eficaces para interrumpir una operatoria manifiestamente anómala, según se desprende de la sentencia. Insisto, ¿no es cierto? Porque además, lo que primero hacen las entidades financieras, pero nosotros le avisamos mediante un correo, claro, pero según la Corte y los fallos que hemos visto más de una vez, eso no es suficiente como para limitar y darle una seguridad mejor a sus clientes, que de alguna manera son los que mantienen vivo, digamos, el sistema financiero.
1: Claro, claro.
0: Por lo cual parecía muy interesante traerlo a colación, porque esto, a pesar de que el tiempo va pasando, esas cosas se repiten.
1: Sí, sí.
0: Y también traje lo de la tarotista, de que hay tránsfuga por todos lados.
1: No, ni hablar.
0: Que de alguna manera... Sí. Están mimetizados con un montón de cosas. No sé si alcanzamos, podemos tener unos 3 o 4 minutos más.
1: Dale, amorcito, dale.
0: Hay un comentario interesante, esto relacionado con por qué la privacidad digital está convirtiendo en uno de los principales temas jurídicos de la actualidad. Así es el título, que me pareció muy interesante traerlo. Porque hace una síntesis, aunque sea una síntesis interesante, de lo que está pasando y de las consecuencias que cuesta, inclusive, sacar normativos que nos exceden al país. ¿Cómo te acordás lo que hablamos el otro día del fallo en Uruguay del Uber ese que tenía que ser juzgado en Holanda? Bueno, dice que en el pasado la privacidad estaba asociada principalmente a la vida física y al espacio personal. Hoy, gran parte de la información más sensible de una persona existe en entornos digitales, datos bancarios, conversaciones, hábitos de consumo, ubicación, historial médico, incluso patrones de comportamiento pueden ser recopilados y procesados constantemente. En un ecosistema digital donde millones de usuarios interactúan diariamente con plataformas online, incluso como páginas de apuestas, la protección de la información personal se ha convertido en una preocupación jurídica y social cada vez más relevante. Uno de los principales motivos por los que la privacidad digital ocupa un lugar central en el debate jurídico en el crecimiento exponencial de la recuperación de datos. Actualmente, prácticamente cualquier actividad online genera información que puede almacenarse, analizarse y utilizarse posteriormente. Las empresas tecnológicas utilizan datos para personalizar publicidad, mejorar servicios y optimizar experiencias digitales. Sin embargo, esta recopilación también plantea preguntas fundamentales sobre el consentimiento, transparencia y límites legales. La privacidad digital se ha convertido en un tema prioritario precisamente porque la información personal posee un enorme valor económico y estratégico. Además, muchas personas desconocen hasta qué punto sus datos son recopilados y procesados. Esto crea una relación desigual entre usuarios y plataformas digitales, donde el acceso a la información y el control real sobre los datos no siempre es claro. Dice que la privacidad ya no puede entenderse únicamente como el derecho a mantener aspectos personales fuera del espacio público. En la actualidad implica también el derecho a controlar cómo se recopila, cómo se almacena y utiliza la información digital de cada individuo. Este cambio ha obligado a los sistemas jurídicos a adaptarse rápidamente. Claro. Legislaciones como el Reglamento General de Protección de Datos de la Unión Europea han establecido nuevas obligaciones para empresas y organizaciones exigiendo mayor transparencia y mecanismos de protección para los usuarios. El desarrollo tecnológico avanza constantemente, lo que genera un desafío continuo para las leyes y organismos reguladores. Muchas normas deben ser actualizadas para responder a problemas que hace apenas unos años ni siquiera existían. Dice que las redes representan uno de los ejemplos más claros del conflicto entre conectividad y privacidad. Millones de personas comparten información diariamente sin considerar completamente las consecuencias legales y de seguridad que esto puede generar. Fotografías, ubicaciones, datos personales y preferencias de comportamiento forman parte de una enorme base de información digital. Esta exposición permanente ha aumentado el riesgo de uso indebido de datos, robo de identidad y manipulación algorítmica. Finalmente, dice que la privacidad digital se ha vuelto especialmente compleja porque muchas veces los propios usuarios aceptan condiciones de uso extensas sin leerlas completamente. Como resultado, gran parte del tratamiento de datos ocurre bajo consentimiento poco comprendido. Interesante, digamos, la última parte inclusive, ¿no es cierto?, que nos pasa quizás en el apuro, en dar por sentado que el consentimiento solamente significa lo que ya has leído en otro lado, etcétera, etcétera. Terminan dando el ok, de la forma que fuere, y entonces a partir de ese momento delega en el que le hace firmar esto el uso y la finalidad de sus datos personales, ¿no? Y claro, lamentablemente cada vez es más fácil obtenerlo, porque hasta en los elementos que tiene un vehículo también recopilan datos que por ahí uno no se da cuenta, ¿no?
1: Sí, sí.
0: Las nuevas versiones, quizás con la finalidad de saber cuál es el mejor uso del vehículo, sugerir, etcétera, para el cliente. Pero bueno, así como esa sugerencia me parece lícita y una buena forma de satisfacer la necesidad del cliente, puede ser usado para otras cosas que no necesariamente tiene que estar. Porque como está en una base de datos y según accede a la base de datos, las personas con buena intención o las que no la tienen, el resultado no es el mismo. Por supuesto, ¿no? Creo que se entiende que no es el mismo o puede tener consecuencias muy diferentes.
1: Claro, tal cual.
0: Bueno, hasta aquí por lo menos este...
1: Excelente, como siempre.
0: Bueno, y me alegro, gracias. Y vamos a recordar que uno de estos días ya quizás dentro de poco le vamos a caer ahí, vamos.
1: Sí, señor. Eso queda pendiente en cada jueves. Y se lo vamos avisando para que no digan después que fue de sorpresa. A nuestra querida familia cordobesa que nos están siguiendo, a Martín en Buenos Aires también, claro. Y bueno, a todos acá que siempre preguntan por algo más y comentan tus buenas reflexiones y tu importante información, Omarcito, de cada jueves. Así que bueno, buen fin de semana para todos y a disfrutar hasta el próximo jueves que te esperaremos.
0: Dame un lapso de un minuto más. Acá me llega la foto y si yo te lo mando a vos, seguro que vas a tener un cólico por lo menos. Unos pasteles de dulce
1: No,
0: terminemos ahí, ¿no? Porque...
1: Pasteles, no, hay que yo hasta el domingo, anoche hice una excepción por una ingesta, pero bueno, esas excepciones que no se pueden repetir, pero no, bueno, sí, pero mandalo que yo le voy a responder con la taza que ellos me regalaron y que comparto el té de ese dron de cada...
0: Ahí te llegó, te debe haber llegado, porque te lo mandé por lo menos para que me evite describir el
1: coso. De cada tarde, así que sí. Uy.

su gran capacidad, su sabiduría, sus investigaciones en cada tema, y después la bonomía de darnos todo esto acá en Mega por estas horas de cada jueves. Un agradecimiento eterno. Bien, 13 grados una décima, la vamos a convertir como la máxima temperatura de hoy. Y claro, ante la nubosidad, un poquito de sol, hace que un horario no habitual. Lo habitual es las 15, 14:30, 14:20 como máxima de cada jornada. 78% de humedad, brisa del este a 4 kilómetros por hora, está buena la presión, 1021 milibares. Nuboso para esta noche, 8 grados la temperatura. Mañana viernes, dice el ciber, pronóstico mayormente nublado. Mínima 8, máxima 16. Estamos saliendo de mañanas no tan frías, por lo que es nuestro clima. Parcialmente nublado para el sábado, máxima 17. Nublado para el domingo, máxima 15 grados. 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

0: 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Bien, 50-24-69, las planillas están en el hall del municipio para firmarlas en papel, y si no, entra a nuestro diario, está en tapa, mega975.com.ar, tenés el link y podés adherirte ahí, ya se arregló, ayer hubo un problema, pero fue solucionado.
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2: 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Conducción, Pablo Mendoza.

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0: Bien, hablando, veía una publicación que ha hecho Edgardo, un amigo de la Nueva Bahía, perdón, de Villa Mayo, por una foto de cómo había dejado, y es un vecino que no le anda con vueltas, primero y principal se queja, segundo agarra la pala y mejora su calle, ha paliado cantidad, inclusive cuando su saludo se lo permitía, venía con un camión, con tierra, tiraba y después, una vez que hacía eso, le criticaba al intendente de turno, ¿no? Y ponderaba en estos días el trabajo que sí que ha hecho el municipio, y hoy se enoja porque es cierto, amaneció la calle llena de basura, dice, una vergüenza, sucios, mugriendo, todos los vecinos que han hecho eso, ¿no? Y sí es lo que pasa, más allá, repito, ¿no?, de las falencias que hay en las gestiones municipales, y esto va parejo, el tema de la calle, de la mugre y demás, que no se condice con el hecho de decir, a ver, residuos voluminosos, esta semana es la en zona norte, ¿sí? Pero hasta ponele que el sábado sacás algo, pero si no sacaste hasta ahora, no, o sacás el domingo, no, sabés que hasta dentro de tres semanas no van a pasar a sacar los voluminosos. O sea, no te cuesta nada esperar, ¿eh? Se va a limpiar el patio. Bueno, yo he sacado hasta 8 bolsas, que es el metro cúbico que permite la ordenanza, de pasto, y te lo llevan. O una bolsa grande, que es lo que puede hacer la vereda, la parte del patio, se lo llevan. Pero la semana que viene, que toca el centro. O como dice Edgardo, que habían dejado bien la calle. Por eso, respecto a Edgardo García, de cariño siempre le hemos dicho el Loco García, que él con su camión ha traído tierra para tirar, y después de ahí ha criticado que esa calle hacía mucho. Repito, esto en varias gestiones lo ha hecho, y lo ha paliado él, meta pala. Ha arreglado la calle, después ha hecho la crítica. Pero claro, si termina eso, ponele, ahora que lo hizo el municipio, y los vecinos tiran basura, es una hijaputez eso, Y pasa en muchos lados, los famosos microbasurales. Che, si el recolector hoy pasa en lo que es el radio 2, y mañana pasa, anoche pasó en el radio 1, y pasaron. Ayer cuando me fui de casa, 6:30 de la mañana, estaba uno de los trabajadores municipales con la carretilla, con el cepillo, y hoy vemos todo lo que es el radio centro. Hay montañas que seguramente lo sacarán mañana, lo sacarán pasado, con el tractorcito, viene con la palita, perdón, mecánica, y lo levantan al camión. 6:30, 6:30 de la mañana estaba, saludé al muchacho, también las chicas que andan dando vuelta, lo que lo comentaba, uno de los días de temporal fuerte, a las 4:30, 5 de la tarde, las trabajadoras, los trabajadores municipales sacando las basuras. La hoja que se cae no la considero basura. La hoja, yo tengo dos árboles grandes que invariablemente, se le caen las hojas, ¿sí? Esa hoja que vuela, que va a una boca de tormenta, no es la basura de de no haber pasado a limpiar la calle. No, cayó en ese momento. Estamos, y lo ahora, y esto pasa de acá para atrás. Este no es una cuestión política partidaria, sino que es una cuestión de la naturaleza y del tiempo que, lógicamente, sí, después sí, político partidaria, sí, la gestión municipal de ese momento no pasa como este pasó. O como cuando estaba, no me acuerdo, Oscar Holman había hecho una distribución perfecta con dos capataces, que uno se ocupaba de una calle hacia cada uno de los sectores de la ciudad, y hasta los sábados y domingos andaban los muchachos dando vuelta a ver que el lunes qué tarea se empezaba. Bueno, no es tan difícil, se puede. Por eso digo, pero ahora lo vi al querido Loco García, diciendo que había quedado la calle muy linda y que la calle debe estar linda. El tema es que tiraron basura. No se puede ser tan hijo de puta. Y esto va para el norte, sur, este y oeste de nuestra querida Punta Alta y del distrito, ¿no? Murientos hijos de puta ahí en todos lados, no solamente los políticos, también vecinos que se mimetizan. No, lo que pasa es que no, lo que pasa es que no. Lo que pasa es que no podés venir con algo, con una latita y tirarla en la calle como se ve cuando la tiran fuera. O el papel de esto, el papel del otro. No, si venís en el auto, quédatelo en el auto. ¿Y qué hago? No, metetelo en el orto, hijo de puta, no. Tenelo y lo descartás en tu casa. Lo descartás en tu casa. Ese es el tema tan simple. No es tan difícil, pero muchas veces se hace difícil. Bueno, volviendo al tema de las planillas para firmar por el tema de la ley que nos quieren quitar de la zona fría, es en el hall del municipio, o metete en el diario mega975.com.ar y tenés la posibilidad de hacerlo. Ahora anda de vuelta este tema, ya funciona nuevamente, se saturó importante cantidad de firmas de golpe, tal vez el sistema, no sé por qué, lo paró, lo frenó, y ahora nuevamente esto está en vigencia. Nos vemos con curiosamente, si Dios quiere, el lunes.

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